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al fin de semana en sintonía de Máxima 99.1, tu estilo de vida. Soy Charlie Romero saludándote en este viernes 2 de octubre, 6 de la tarde con 11 minutos. Maneja con precaución. Recuerda que recibo tu mensaje en el 656-199-5991 y estoy conectado en www.maximfm991.com. Llueve en algunos sectores de la ciudad, así que con mucha precaución. Si crees que esto se pone complicado, bueno, utilizar vías alternas. Y sobre todo, anticiparte en los tiempos para que no llegues tarde a tus compromisos. Acabas de escuchar Monotonía, esta canción de Shakira y Ozuna. Y yo te dejo con Yuridia, Eres mi nada. Estás con Charlie al aire en Máxima 99.1. Tu estilo de vida.

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2: Trabajadores del IMSS marchan por Paseo Triunfo de la República para exigir mejores condiciones laborales. Con pancartas y consignas, alrededor de 300 trabajadores de la sección séptima de la Asamblea Nacional de Trabajadores del IMSS salieron a las calles de Juárez para manifestar las dificultades que enfrentan durante sus labores y exigir mejores condiciones para brindar atención a los derechohabientes. El contingente inició su recorrido cerca de las 10:30 horas sobre la avenida Paseo Triunfo de la República. Los empleados vestidos de blanco avanzaron entre consignas como Pueblo Unido jamás será vencido y No te vayas a enfermar porque no hay material, con las que señalaron la falta de insumos y las carencias que, aseguran, afectan su trabajo. Los manifestantes tuvieron como destino las oficinas sindicales ubicadas sobre la avenida Vicente Guerrero, mientras que elementos de la Coordinación General de Seguridad Vial acompañaron la movilización para brindar seguridad y apoyar en el control de la circulación durante el recorrido.
3: Doctor Rafael Olivos Hernández, secretario.

0: recientemente. Dado que infringe la ley federal del trabajo, el contrato colectivo de trabajo y los estatutos del Sindicato Nacional de Trabajadores del Seguro Social, por lo que nos manifestamos el día de hoy, siendo 1 de octubre del 2026. Como primera petición o como primera exigencia, pedimos convocar un congreso extraordinario con carácter urgente. ¡Sí!
1: Para Plataforma Informativa, Alan Arciniega.
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De tantas colaboraciones que tiene el gran Divo de Juárez, Juan Gabriel, se desprende esta con Anahí. Esto que se llama Déjame Vivir en Máxima 99.1, tu estilo de vida. Maneja con precaución, 6:27. En estos momentos tenemos una temperatura en los 22 grados centígrados que se esperó hasta un 70% de probabilidad de lluvia, que llovió en algunos sectores de la ciudad y bueno, que se siente clima algo fresco. Que no sé si también te pase que andas acá con síntomas como de gripe, que andas congestionado, porque la verdad el cambio de temperatura, el cambio de clima, el cambio de estación fue bastante drástico, y más con esta lluvia, que seguramente algunos andamos ahí como que queriéndonos enfermar. No basta con un tecito, a lo mejor el medicamento, pero si ya esto es más grave, obviamente acudir a información profesional. 656-199-5991, esto que me piden en WhatsApp, sexo, pudor y lágrimas, en Máxima 99.1, tu estilo de vida.

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de amor no se ha muerto el primero, dice esta canción. Estimo en Máxima 99.1, tu estilo de vida, en este viernes de 2 de octubre que conmemoramos el Día Internacional de la Sonrisa. Y es que la sonrisa es un gesto que produce muchos beneficios. Al sonreír, nuestro cuerpo libera endorfinas y serotoninas, dos hormonas que nos hacen sentir más felices, menos estresados y mejorar nuestro estado de ánimo. Y bueno, sonreír es parte del lenguaje universal, es gratis y nos ayuda en muchos ámbitos de la vida, en la seducción, en la vida profesional, en nuestra autoestima, y nos genera seguridad en uno mismo y en los demás. Y lo más importante, es contagiosa. Así que vamos a sonreír. Mientras tanto, vamos con Hombres G. Visiten nuestro bar, el Máxima 99.1, tu estilo de vida.

Disfrutando de este clima otoñal en sintonía de Máxima 99.1, tu estilo de vida y la música de Shakira con Inevitable a las 6:55. Y saludos para Ana Carrillo, que se comunica 656-199-5991. Dice, hoy sí quiero platicar. Pues échale, vamos a platicarle, ¿no? Así que tú también apunta este número 656-199-5991 WhatsApp. Lo que gustes y mandes para divertirnos, para escuchar, para platicar, para recibir consejos, para simplemente pasar la tarde. Iniciando el fin de semana, voy con esta canción de Coco, se llama Valiente, en Máxima 99.1, tu estilo de vida.

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este Día Mundial de la Sonrisa, Daddy Yankee con Sonríele en Máxima 99.1, tu estilo de vida. Ya a las 6 de la tarde con 16 minutos, 7 de la tarde con 17 minutos, o mejor dicho, 7 de la noche. Y que sigo recibiendo tu mensaje en el 656-199-5991. Precisamente vamos con esto que me piden en WhatsApp. Es de León Larregui. Se llama Se Me Va en Máxima 99.1, tu estilo de vida.

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2: Pérez Cuellar abre etapa de reunificación en Morena y va por quienes quedaron del otro lado. Con las heridas del proceso interno todavía recientes, Cruz Pérez Cuellar comenzó una operación de reunificación dentro de Morena en Chihuahua que irá más allá de los llamados públicos a cerrar filas. Buscará directamente a militantes, simpatizantes y liderazgos que respaldaron otros proyectos mientras prepara una revisión de la estructura partidista en los 67 municipios del estado. El coordinador estatal de la defensa de la Cuarta Transformación y la Soberanía Nacional colocó la unidad como la primera pieza de una estrategia que también contempla fortalecer la organización territorial y abrir un proceso de diálogo con sectores sociales, productivos y políticos de las diferentes regiones de Chihuahua. La apuesta consiste en transformar el discurso de reconciliación en trabajo político directo. Parte de su equipo ya comenzó a establecer comunicación con militantes y simpatizantes que durante la contienda interna no respaldaron su proyecto, mediante acercamientos individuales encaminados a reincorporar a esos grupos a las tareas de organización.
3: Platiqué con Andrea antes de la decisión, a través de un amigo común, platicamos, nos fue muy bien, quedamos los dos aquí, vamos a aceptar el resultado, como efectivamente así fue, y el lunes en la noche ya nos despedimos, que la buscaría por mí. Yo espero quizá ya mañana empezar a hacer eso, quise dejar un espacio, pero sí la voy a buscar, sí voy a buscar a Andrea, creo que es una joven brillante, una joven parlamentaria, es un activo de Morena en Chihuahua, y a mí nada me daría más gusto que ella fuera parte de este. Estuvimos esperando mucho tiempo, sí, porque Baja California Sur se tardó, muchos dicen que fue Chihuahua, ¿no? Fue Baja Sur, que tardó mucho. Platicamos de que a Martín también lo voy a buscar, y a todos, a Roberto Briano, también tuvo expresiones muy padres, a un joven que para su juventud pues tuvo un porcentaje más o menos bueno en la encuesta, y todo el equipo, la instrucción es saber todo el respeto para nuestros compañeros, y vayamos desde ahora en cada municipio del estado buscando tender fuentes con todas y con todas. Entonces, digamos, especializado, o sea, hablar con los de la industria, con los del desarrollo económico, con los agricultores, con los ganaderos. Hemos avanzado mucho a través del campo para crecer. Por ejemplo, traemos un diagnóstico de cada una de las 20 regiones en las que dividimos el estado de la mayoría de la agricultura.
2: Para Plataforma Informativa, Alan Arciniega.
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Es la música de Alex Ubago, A Gritos de Esperanza, en Máxima 99.1, Tu Estilo de Vida. Saludos para Silvia, que está en sintonía. 7:33. Y bueno, este 2 de octubre estamos en el Día de la No Violencia, con el propósito principal de difundir este mensaje de la no violencia a través de la educación y la sensibilización pública. Se reafirma la relevancia universal de este principio para conseguir una cultura de paz, una tolerancia y, por supuesto, la comprensión. Vamos con la música de Becky G, Leonardo Aguilar, Por el Contrario, y suena aquí en Máxima 99.1, Tu Estilo de Vida.

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1: Es la música de Ricardo Arjona. ¿Cómo duele? Es Máxima 99.1, tu estilo de vida, 7:55 minutos. Y fíjate que Ricardo Arjona ha colaborado con el grupo Firme con esta nueva canción, El Amor Factura. ¿Seguirá esta tendencia de Shakira con las mujeres ya no lloran facturas? ¿Ahora toca a los hombres facturar? Bueno, no lo sabemos. Y que también para este mes de noviembre, Ricardo Arjona llega a la ciudad de Chihuahua. Voy con esta canción de Yuridia. Amigos, no, por favor. Es Máxima 99.1, tu estilo de vida.

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sigo acompañándote en Máxima 99.1, tu estilo de vida, la música de Carlos Rivera con Fascinación. 8:11, y bueno, ¿cómo disfrutas de esta noche de viernes que inicia la fiesta de fin de semana? Tal vez que ya tendrás un momento para relajarte después de tantos pendientes, de tanto trabajo, de tantos correos, de tanto café, de tantos papeleos, de tantas plumas, de trabajo, por supuesto. Entonces ahora ya te dispones a descansar el fin de semana, o también ya sea que lo trabajes sábado y domingo, bueno, noche de viernes y por supuesto sábado y domingo. Y bueno, ¿qué plan para disfrutarlo? 656-199-5991. Tal vez que tengas alguna reunión con tus amigos, o de plano ya que quieras descansar con la familia, preparar algo rico de cenar, ponerte una serie, disfrutarlo a gusto, cómodo. O que definitivamente te aloques y que quieras ir a un antro de la ciudad y disfrutarla, también se vale. Pero si tomas, no manejes. Vamos con Diego Verdaguer. ¿Usted qué haría? ¿Usted qué haría? Sonando en Máxima 99.1, tu estilo de vida.

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2: Harán obras pluviales con recursos de declaratoria de emergencia. El representante de la gobernadora en Ciudad Juárez informó que se ejecutarán obras pluviales con recursos de la declaratoria de emergencia. Protección Civil Estatal lleva a cabo un censo para determinar afectaciones y prioridades. Carlos Ernesto Ortiz Villegas, representante de la gobernadora en Ciudad Juárez, informó que se ejecutarán obras pluviales con los recursos de la declaratoria de emergencia aprobada para atender las afectaciones que hubo en la ciudad. En sus declaraciones, Ortiz Villegas señaló que se aprobó la declaratoria y explicó que Protección Civil Estatal realiza un censo para identificar las afectaciones y que en unos días se tendrá la información oficial sobre los daños y las prioridades de intervención. Ortiz Villegas añadió que Obras Públicas revisaría si es necesario algún tipo de infraestructura de construcción y que las obras se financiarían con el recurso de la declaratoria de emergencia.
3: Se aprobó la declaratoria, ahorita precisamente el propio Protección Civil Estatal está haciendo el censo para precisamente ver las afectaciones que hubo aquí en la ciudad y poder en un momento dado pues apoyarlas. Entonces el tema es que apenas está haciendo el censo y seguramente en unos días ya tendremos la información oficial. También se van a revisar si hace falta algún tipo de infraestructura de construcción, que eso lo van a ver a través de Obras Públicas, pero con el recurso precisamente de la declaratoria de emergencia. No lo tengo en este momento estimado. Lo que se va a revisar es que lo que haga falta, seguramente se tendrá la disposición de ese recurso.
2: Para Plataforma Informativa, Alan Arciniega.
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mensajes nos ha regalado este otoño 2026. Así se llama esta rola con CD9 en Máxima 99.1, tu estilo de vida. O tal vez estoy romantizando las cosas, porque vaya que la lluvia trajo cosas complicadas. Pero bueno, estoy en WhatsApp 656-199-5991. Saludos para Nancy Ballesteros, que dice que el clima está como para chocolate calientito, tal vez champurrado. Suena bien, suena bastante bien para disfrutar de esta noche de viernes. Saludos para ti, saludos para Nancy, gracias por estar en sintonía. O ya sea que tú prefieras algo más fuerte, tal vez bacacho, como le decía José José, que aquí lo escuchamos con Volcán en Máxima 99.1, tu estilo de vida.

0: En los momentos más oscuros de la vida, porque lo sabrá, recuerda que siempre habrá esa promesa de apoyo incondicional. Recuérdalo, Ana. Esto es Siempre a mí con Gloria Trevi.
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0: Es Máxima 99.1, tu estilo de vida. Aquí estoy contigo en este 2 de octubre para que me indiques que vamos a escuchar en esta noche. 656-199-5991. Y te saludo a ti que vas en el tráfico de la ciudad. Bueno, que en sí la ciudad está bastante tranquila, o tal vez por ser viernes que la gente quiere salir a disfrutar de la noche. Pero saludos para ti también que estás en sintonía, conectado en www.maximfm991.com. Voy con Luis Enrique, se llama Yo no sé mañana. La escuchas en Máxima 99.1, tu estilo de vida.

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Estamos de acuerdo que nada nos hará odiar a Alex Syntek, porque ha sacado buenas rolas como esta, Duele el amor, con Ana Torroja, aquí en Máxima 99.1, tu estilo de vida, 9:18. Seguimos disfrutando de este Día Internacional de la Sonrisa. Y fíjate, una sonrisa simple que mueve varios músculos de la cara, pero el gesto calórico es casi cero. Pero aquí la noticia es que una carcajada, reír de forma intensa durante 10 a 15 minutos, puede quemar entre 10 y 40 calorías. Esto funciona como una mini sesión de ejercicio aeróbico que acelera a poco el ritmo cardíaco, pero eso sí, no sustituye a una rutina de entrenamiento. Así que hagámoslos por estas calorías, pero también para ser felices, para sonreír. Es contagioso y que libera algunas sustancias en nuestro cerebro que nos ayudan a sentirnos bastante bien. Entonces, hay que sonreír. Voy con el Pepe Madero, se llama Arrópame, aquí en Máxima 99.1, tu estilo de vida.

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Por esta misma razón le damos el acierto de que Karol G esté en esta categoría de mejor canción regional mexicana. Alguien que te amaba en Máxima 99.1, tu estilo de vida. Son las 9:35 y no sé si a ti te pasa seguido que dices, es que sí, duermo bastante tiempo, pero como que no descanso. Y es que permanecer 8 horas en la cama no garantiza un descanso reparador. Hay factores como tus horarios irregulares, el uso de dispositivos electrónicos antes de dormir y el consumo de sustancias estimulantes que pueden alterar la calidad de tu descanso. Sin que tú lo notes. Y es que esta consecuencia es que el organismo no completa adecuadamente esos procesos de recuperación física y mental, lo que se traduce en fatiga, falta de concentración, una mayor necesidad de recurrir a más estimulantes como el café durante el día. Pero ¿cuáles son esos factores que te impiden tener un descanso apropiado? Bueno, lo importante es mantener horarios irregulares afecta al reloj biológico. Mejor dicho, esto es lo que te afecta que no puedas dormir 8 horas seguidas, que es mantener horarios irregulares afecta tu reloj biológico. Y es que es uno de los errores más comunes, que es modificar drásticamente esos horarios de sueño entre semana o los fines de semana. Aunque para muchas personas consideran que dormir más los días de descanso compensa el cansancio acumulado, los especialistas advierten que esta práctica puede alterar el ciclo sueño, vigilia y dificultar el descanso profundo. Y es que dices, bueno, entre semana me desvelo, pero ya sábado y domingo me repongo. Bueno, esa es la situación que no te deja descansar en las 8 horas seguidas. También, como ya te lo decía, el beber café por la tarde, que podría estar perjudicando tu sueño. Este hábito frecuente que afecta al descanso es el consumo de cafeína durante la tarde o ya en la noche. Y bueno, aunque muchas personas creen que una taza de café después de comer no tiene consecuencias, los efectos de esta sustancia pueden prolongarse durante varias horas e interferir con la capacidad del cerebro para alcanzar la fase más profunda del sueño. Y sí, hay personas que dicen, bueno, a mí el café no me hace nada, puedo dormir tranquilamente. Pero eso es lo que tú crees, tal vez aún no lo resientes, pero esto es lo que pasa cuando consumes café. También está esta situación de que el dormitorio o tu cuarto también influye más de lo que parece. Y es que no todo depende de tus hábitos personales. El espacio físico, el entorno donde duermes, también puede determinar la calidad de tu descanso. Factores como el exceso de luz, el ruido constante o una temperatura inadecuada pueden provocar micro despertares durante la noche. Y bueno, aunque muchas veces la persona no recuerda estas interrupciones, sí afectan la recuperación de recuperación física y mental. Por ello, especialistas recomiendan convertir la habitación en un espacio oscuro, silencioso y fresco que favorezca la continuidad del sueño. Que tal vez en estas semanas que ha estado algo fresco, ¿no?, con esto de las lluvias, si has sentido que duermes mejor, precisamente es por esa cuestión de que tu cuarto a lo mejor ya agarró la temperatura, está fresco por las noches y así puedes dormir esas 8 horas que tanto nos faltan. Pero cuéntame también qué otro podemos agregar para cambiar ese estilo de descanso, o también que otro factor influye para que no podamos descansar como lo requerimos. El teléfono celular, apagarlo, todas esas cosas, la televisión. Entonces estoy al 656-199-5991. Voy con Gloria Trevi, El favor de la soledad. Habrá quienes puedan dormir solos o quienes necesiten acompañantes para dormir esas 8 horas. Bueno, El favor de la soledad aquí en Máxima 99.1, tu estilo de vida.

esta banda regia de los Claxons con Flores en Febrero, sonando en Máxima 99.1, tu estilo de vida. 9:52 p.m. Estoy al 656-199-5991. Gracias a ti que estás conectado con tu dispositivo Alexa, que es bien sencillo. Solamente indícale Alexa, reproduce Máxima 99.1 y así estarás en sintonía. Vamos con esta canción de Alejandro Fernández, que seguramente ya subidos de alcoholes, es de las que te avientas a cantar en el karaoke. Se llama Nube Viajera y suena aquí en Máxima 99.1, tu estilo de vida. Cántele.

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cada día nos ofrece un buen inicio. Laura Pausini con esta canción, un buen inicio en Máxima 99.1, tu estilo de vida. Son las 10 con 11 minutos. Y bueno, voy con esta canción que me piden a través del 656-199-5991. Es Monitor Volovan en Máxima 99.1, tu estilo de vida.

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esos amores a distancia. Juanes, Nelly Furtado con Fotografía en Máxima 99.1, tu estilo de vida, a 23 años del lanzamiento de esta canción que marcó una generación precisamente del año 2002 de este disco de Juanes, Un Día Normal. Y bueno, voy con esta versión de Yuridia de la canción Llévame. Primera fila que la escuchamos aquí en Máxima 99.1, tu estilo de vida. Saludos para Lizeth López, que se reporta al 656-199-5991.

Esta canción representa aquellos amores que se enfrían, se descuidan y terminan por derretirse o morir con el paso del tiempo. Amor con hielo, Morat en Máxima 99.1, tu estilo de vida. Ya a las 10:55, soy Charlie Romero. Yo me retiro, que sigues disfrutando de esta noche de viernes, lo poco que queda de esta noche de viernes. Disfruta el fin de semana y yo te dejo con esta canción de Los Enanitos Verdes, este himno a la rebeldía, La Muralla Verde, en Máxima 99.1, tu estilo de vida. Hasta la próxima. Buenas noches.

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5: ¿Cómo están? Soy Claudia Mejía. Un nuevo episodio de Ya Oíste. Esta vez yo, ahí los que me están escuchando, quiero que se pregunten: ¿hace cuánto no se desparasitan? ¿Hace cuánto no desparasitan a toda la familia, a la mascota? Creo que también es muy importante. Ahí pregúntenselo, porque hoy traemos un tema sobre parásitos. Está conmigo el doctor Jesús Manuel Rodríguez Guzmán. ¿Cómo estás, doctor?
6: Hola, ¿cómo estás? Muy bien, muchas gracias.
5: Y yo quiero saber primero, antes que nada, ¿esta parte de la cisticercosis es igual que la tenia que escuchamos por ahí? ¿Qué pasa con esto?
6: De hecho, justamente eso es algo bien interesante, que es con lo que vamos a hablar. O sea, hablar de cisticercosis realmente es hablar de una fase de lo que es propiamente un microorganismo que se llama teniasis, que es un parásito. Taenia, hay dos tipos. Algo que se le llama Taenia solium y Taenia saginata. La que vamos a abordar para hablar de cisticercos es la Taenia solium.
5: Y me remonto al cerdo, ¿no? Porque pues la misma palabra lo dice. Pero tenemos tal vez este mito muy bien arraigado de que el cerdo no bien cocido, ¡pum!, cisticercosis. ¿Es así o no es así?
6: No exactamente. De hecho, justamente es lo que vamos a abordar en este momento. Tendríamos que hablar de lo que es el ciclo, propiamente el ciclo de la cisticercosis y el ciclo de la tenia. Y hablaríamos como tal, tendríamos que tener en cuenta dos cosas. El cerdo se le conectaría como un hospedero intermediario y al humano como un hospedero propiamente definitivo. Pero ¿qué pasa realmente aquí? Si hablamos realmente de lo que es el cerdo, ¿qué nos aportaría el cerdo? Realmente hablaríamos de esto. El humano o la cadena de transmisión o el mecanismo de transmisión se llama fecal oral, y realmente en el humano sí ocasionaría tanto teniasis como cisticercosis. En el cerdito no ocasiona lo que es teniasis. En el cerdito solamente ocasiona lo que es la cisticercosis. En el humano, en el cuerpo humano, tendríamos este gusano. Propiamente la tenia es un gusano plano, tiene una cabeza y se caracteriza porque tiene como cuatro ventosas, es decir, cuatro como hoyitos, por así decirlo, en su cabeza. Y tiene unos ganchos que se van atando al intestino. Esto es lo que hace que realmente se fije al intestino. Pero ¿cuál es la característica de este gusano? Este gusano es hermafrodito, se reproduce por sí mismo, tiene tanto reproductor masculino como femenino. Y es plano, y cada una de estas cositas planitas adentro alberga huevecillos. Y entonces ahí empieza el ciclo. Entonces, ¿qué pasaría con esto? ¿Sabes una cosa interesante y que me gusta mucho? ¿Sabes cuánto mide este gusano? Mide de 2 hasta 7 metros. ¿Qué? Y eso es muy interesante porque imagínate, en cada una de estas segmentos que se van formando, hay miles de huevos. Entonces, ¿qué pasa justo ahí? Justo ahí lo que hacemos es de que existen prácticas como pueden ser fecalismo a raíz del suelo. Esto es, hago popó, literal, en la tierra, donde ya sea que haya alimentos o incluso un mal manejo de las excretas, ¿no? Como, por ejemplo, vemos que sí hay un drenaje, pero ¿dónde desfragua esto? ¿Dónde irriga esto? Irriga a los vegetales que propiamente se consumen. Y entonces ahí es donde empieza lo interesante, porque entonces sabemos que existen animales que se le llaman de traspatio. Imagínate, las personas hacen popó, literal, ahí está la tierra, y los cerditos, ¿qué hacen? Están todo el tiempo jugando con sus naricitas, consumen esta tierra, los productos que están ahí, los niños salen a jugar, o incluso consumes propiamente algún alimento que ya ha sido irrigado con esta agua. Pero ¿qué pasa? Que en el cerdito entonces encontramos que ya propiamente en la tierra están estos huevecitos. Estos huevos propiamente la tierra no va a hacer que lleguen a la siguiente fase, que es la cisticercosis. Vamos a diferenciarlo aquí. Entonces el cerdito se lo come, esos huevitos en el cerdo sí van a ocasionar que se desarrollen hasta cisticercos, pero ahí van a quedar, no se van a formar gusanos en el cerdo. Aquí es donde viene lo interesante. El humano come la carne. ¿Y cómo sería realmente que el humano pueda realmente decir, consumo de la carne pueda ser lo que me origine un alimento mal cocinado. Pero si estamos hablando de que ya el huevo en el propiamente en el cerdo se ocasiona un cisticerco, ¿cómo se puede morir? Con una buena temperatura, con una cocción. ¿Cuánto necesito cocinar la carne de puerco para que realmente no me ocasione la infección? Por 20 minutos a más de 70 grados centígrados. Esto obviamente dependerá mucho, ¿no? Y entonces yo ya me lo como y adivina qué pasaba con estos cisticercos. Estos cisticercos es como si tuvieran una capita alrededor, un montón de cosas que son proteínas. Y entonces se desnaturalizan o que se destruyen, por así decirlo, con nuestro ácido clorhídrico. Y volvemos al mismo ciclo. Ahí está el ciclo. Pero esta es la parte interesante, porque yo te dije, de que consumimos el puerco, ya está el cisticerco, pero eclosiona con el ácido clorhídrico. Entonces dices, bueno, pero va a formar gusanos. Y ese es un ciclo de gusanos. Entonces, ¿cómo realmente se forma el cisticerco? El cisticerco es, ya no involucro propiamente al puerco, involucro el contacto yo directo humano, lo ingiero, pero ¿qué pasaría entonces ahí? Que estos huevitos se van a ir a través de la sangre.
5: Entonces, ahí sí somos completamente responsables. Ya el cerdito no tiene nada que ver, porque no hubo un intermediario. Entonces, ahí sí, por completo somos responsables porque no tuvimos la higiene adecuada.
6: Correcto.
5: Porque si dices que está en la tierra de las heces, que otra persona fue e hizo ahí, entonces llega mi hijo y empieza a jugar ahí, se lleva las manos a la boca, ahí es donde hay la infección.
6: Correcto. Si yo te hablo de cisticercos, la gente no, muy poca gente sabe, por ejemplo, que los vegetales también pueden ser una fuente de... Porque realmente, si te hablo de cisticercos, ¿qué te viene a la cabeza? ¿Qué se le viene a la cabeza a todos? Los cerdos, las verduras, aunque las hayas lavado bien, la garantía está desde un buen cultivo, desde que realmente tienes una buena práctica de esto, o un buen manejo de las excretas.
5: ¿Qué hacer cuando sí nos gustan mucho las fresas, y sí nos gustan mucho las ensaladas? Digo, ya hablamos de la carne de puerco, pero ¿qué sí está en nuestras manos? O sea, ¿qué tipo de medidas?
6: Si queremos consumir... a lo mejor los vegetales, no vamos a meter tanto en frutas, sino en general, todo lo que es desinfección que no sea por calor, ya sean frutas, verduras, que sean irrigadas por esto, pues sería lavado y desinfección de vegetales. ¿Qué haríamos? Pues disminuiríamos el factor de riesgo, digámoslo. ¿Cómo lo haríamos? Pues sería a lavarlo con agua potable, claramente, o sea, ya utilizar el agua que esté limpia. Y una cosa que sí vemos son diluciones con clorito, con cloro, ¿no? Que son, le llamamos diluciones de hipoclorito de sodio, que coloquialmente lo conocemos como el cloro comercial que tenemos en casa. Después de que los enjuagamos, retiramos la mayor parte de materia orgánica que a veces vemos, ¿no? Tienen tierrita y esto, lo quitamos. Y posteriormente podemos hacer estas diluciones con cloro. ¿Cuánto correspondería? Por un litro, estos incluso envases que tenemos de crema y demás que miden un litro, de agua potable, o sea, no que sea de preferencia agua potable, claramente agua purificada, le ponemos aproximadamente 2 mililitros de cloro. ¿Cuánto sería esto? Media cucharadita cafetera.
5: También me genera duda. Hay personas que después de desinfectar vuelven a enjuagar. ¿Está bien o mejor no?
6: Depende de cómo me lo digas. Por ejemplo, si la práctica es... lo voy a desinfectar y luego le voy a querer quitar los residuos con agua de la llave, pues me refiero al agua corriente, pues evidentemente no sería lo correcto. El agua de la llave, aunque esté purificada, sí tiene ciertos ciertos componentes que no lo hacen tan viable, ¿no? En el contexto, por ejemplo, de que si los voy a enjuagar, pero con agua de garrafón, con agua que a lo mejor es de filtro, de la que tenemos de la llave, de la que filtramos en casita, de estos purificadores, pues perfecto. Lo correcto sería, y de hecho así lo menciona la mayor parte de las etiquetas, solo escurrimos después de la desinfección sin ya meterlo. Aunque claro, tiene que ser dependiendo del producto que utilizamos.
5: Agradezco mucho que estés aquí para poder brindar esta información. Sí creo que nos quedó muy claro esta parte de la teniasis y la cisticercosis, que son cosas diferentes. Claro. Y que ya hablamos que el pobre cerdito solo está existiendo y no tiene la culpa. En sí o directamente, sí, claro. La higiene de manos, la higiene de tus alimentos, la cocción de tus alimentos son muy importantes. Entonces, pues, gracias por quedarte hasta el final. Doctor Jesús, muchas gracias por estar aquí también.
6: Al contrario, gracias por la invitación y pues también invitarlos a que esto sea una práctica habitual, a desparasitación en casa y pues buenas prácticas higiénicas.
5: Yo soy Claudia Mejía, nos vemos en un siguiente episodio. Hasta pronto.

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con 13 minutos máximos. Bienvenidos a estos, iba a decir 120 minutos, pero no, máximos. Hoy no tenemos 120 minutos, tenemos más de aquí y hasta las 12 del mediodía para seguir disfrutando de este sábado al máximo. Máximos, muy buenos días, ¿cómo andan? Sábado 3 de octubre de este aún 2026. Oigan, si van ustedes transitando o van a transitar por nuestras benditas calles de nuestra ciudad, bueno, invitarlos, Máximos. Apaga tu aire acondicionado, Máximo, Máxima. Bájale un poquito a la ventana y disfruta del airecito, del clima que nos está ofreciendo el día de hoy. Dirían, está deli. Oigan, y aparte hay buena calidad. Bueno, vámonos al clima, Máximos. Bienvenidos a este sábado 3 de octubre, 6 con 14 minutos de la mañana, de la madrugada, diría yo. Oigan, el termómetro en este instante está marcando 14 grados en la escala centígrados. En la escala Fahrenheit está marcando los 58 grados para la máxima para hoy. Será de 99... ¿verdad? La máxima en la temperatura. Eso es lo que quería decir. La temperatura el día de hoy estará rondando los 74 grados Fahrenheit. En la escala Celsius estarán en los 24 grados centígrados. Por allá de las 2, 3 de la tarde estaríamos llegando a esa temperatura. El viento está muy, muy tranquilo. 5 kilómetros sostenidos, 16 en las ráfagas, viento del este hacia el oeste, o sea, hace de derecha a izquierda. La luna, si ustedes vieron la luna ayer, Máximos, oigan qué buenas lunas ha tenido este inicio de octubre. La verdad es que se han visto muy bonitas. La luminosidad de la luna se encuentra al 51% y restan 23 días para la siguiente luna llena. Amanecerá a las 7 de la mañana. A esa hora se estará dando presencia nuestro astro rey, el sol. El termómetro, la sensación térmica se encuentra a los 13 grados centígrados, un poquito más fresca debido al escaso viento que en este instante se está sintiendo. Definitivamente, máximo, máxima, hoy no se espera lluvia, pero si lavas tu vehículo, la verdad es que en una de esas sí nos llueve, ¿eh? No, pues es que, ¿qué les digo, Máximos? Ayer dije, pues ya se quitó la probabilidad de lluvia. Fui a lavar el carro y que nos llueve. Ay, te digo. Bueno, en una de esas, y si lavamos el carro, sí nos vuelve a llover el día de hoy. Máximos, estará tranquilo. Fuera de cotorreo, la verdad es que no se visora para el día de hoy lluvia, tampoco para el día de mañana. Mañana domingo no se espera lluvia. Así que si tú estás planeando hacer una reunión al exterior, una carnita asada, pues para empezar me invitas. Y luego ya vemos si llevamos bebidas espirituales. Oye, espérate, Shui, tan temprano. Oigan, va a estar despejado la mayor parte del día el día de hoy. No se avizoran tantas nubes así como ayer y con mucho menos probabilidad de lluvia que el día de ayer. Así que, Máximos, si tú quieres, piensas y tienes planeado hacer alguna actividad al exterior, el día de hoy estará muy bonito el día, así que pues aprovechenlo. La humedad en este instante está matadora, 87% de ¿cómo se llama? ¿Qué acabo de decir? ¿Quién sabe? De humedad. Es que dije humedad y me dio calor aquí. Déjenme, le bajo a la temperatura del clima. Oigan, los vientos va a estar muy tranquilo, así que no te apures. Tú haz tu carnita asada al exterior. Hoy parece ser, el papel nos indica,
que no habrá ningún problema. Oigan, también comentarles respecto al clima, que la calidad del aire el día de hoy es buena. Así que si tú quieres hacer ejercicio el día de hoy, estás planeando salir a correr, a trotar, a hacer algún tipo de ejercicio al exterior, bueno, es buen momento, es buena hora y hay buena calidad de aire. Así que hoy sí te recomiendo, si tú eres de aquellos que hace algún tipo de ejercicio al exterior, bueno, la neta es que hoy es un muy buen día, tanto por el clima, tanto por que no está haciendo tanto calor, y que la calidad de aire es buena, Máximos. Oigan, 6:18 antes de irme con más música, te recuerdo nuestro número de WhatsApp, 656-199-5991. Al regresar, en unos cuantos minutitos más, te digo cómo está la fila para que te vayas al paso. Así que, Máximos, por lo pronto, vámonos con el Divo de Juárez. Esto se llama Recuerdos, aquí en Máxima 99.1. Bienvenidos a Estilo de Vida.

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0: 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Máxima 99.1, 6:34 minutos máximos. Oigan, ¿qué estuvimos escuchando en este gran bloque de música? Arrancamos con el Divo de Juárez con la canción Recuerdo. También escuchamos a Olivia Wilde y Conti con Tus Errores. Y esto que justo terminamos de escuchar, a Miguel Bosé con Si Tú No Vuelves. Oigan, máximos, ¿ustedes piensan ir al Paso el día de hoy? Bueno, pues ahí les encargo que me traigan algo, ¿ah? ¿Eh? Ah, oh, bueno, ya, hombre. Mejor les pregunto, ¿ustedes ya...? Ah, hoy me quedó muy bueno el café, Máximos. Digo, no es que otros días me haya quedado muy feo, pero la verdad es que está bueno, ¿eh? Oigan, qué rico está el café el día de hoy.
1: ¿Ya tomaste café?
0: Máximos, vámonos a ver cómo están los puentes. Si ustedes quieren ir al Paso el día de hoy. Bueno, a ver, es que esto me estorba un poquito. Ay, qué feo se escucha. Oigan, arranquemos con el puente Paso del Norte o el puente del Centro, como quiera que lo conozcan. Bueno, pues en este instante la fila para pagar, hay 1, 2, 3, 4, 5 vehículos de un lado, va llegando un sexto y dos vehículos en la parte del lado de en medio. Oigan, que ahorita se hizo la fila en el puente del Centro para pagar, que yo no entiendo por qué, todos empezaron a hacer una fila del lado extremo derecho de los carriles. Y de repente se dieron cuenta que estaba abierta la otra caseta. Oiga, ¿qué pasó? Había como 10 vehículos en la fila. Ay, ay, ay. Bueno, ahorita ya se está desahogando. Hay 4 vehículos por la extrema derecha. Máximo, si tú vas llegando a la fila del puente Paso del Norte o del puente del Centro, bueno, decirte que la fila por la Benito Juárez, pues no hay fila, o sea... Básicamente así como llegas, pagas. También puedes pagar. A ver si están haciendo toda la fila por el lado derecho. No, Máximos, arrímense a la caseta de en medio. También está abierta. También puedes pagar ahí. Para que no... Ya se empezó a hacer otra vez la fila por la extrema derecha. ¿Por qué, Máximos? Está abierta la caseta de en medio. Métanse por ahí. Oigan, ya en el puente, terminan de pagar ya en el puente. Bueno, sí, así como está, la fila de la extrema derecha está pues prácticamente lleno el puente, pero si te vas por el lado de en medio, por la caseta de en medio, pues está un poquito más para enfrente. Pero, bueno, avisarte que técnicamente el puente Paso del Norte está lleno para cruzar a la vecina Ciudad del Paso. Por el puente libre, vámonos por el puente libre. Avisarte que el puente, hay bastante fila en el puente. Bueno, deja tú antes de llegar al puente. Mira, la Cámara del Fideicomiso de Puentes Fronterizos del Estado de Chihuahua me dice, o bueno, yo alcanzo a ver que la fila está por lo menos dando la vueltecita ya por el Monumento Benito Juárez, por los Indomables. La fila más o menos está hasta el puente del Heroico Colegio Militar, más o menos. Así que, Máximo, si ustedes van para allá, avisarte que la fila por el lado de El Chamizal está hasta el puente del Heroico Colegio Militar. Y por el lado de la Pérez Serna, por el lado de Cuatro Siglos, la fila también se ve pronunciada, bastante. Por lo menos, hasta donde está la escuela esta de tenis. Más o menos por ahí. Bueno, no es cierto, más para atrás, Más o menos hasta el colegio de bachilleres está la fila por el lado de Pérez Serna. Si tú planeas irte por el puente libre, así que, Máximo, obviamente el puente está lleno. Obviamente, si hay fila para llegar al puente, el puente va a estar lleno. Y luego vámonos hasta el otro extremo, hacia el lado este. Vámonos hacia el puente Zaragoza, o por la Guarefil, o por como lo conozcas. El puente, avisarte, Máximo, que está lleno. Y hay fila para pagar. Así que yo creo que si tu mejor opción es no ir al paso, no vayas. Oigan, aparte que subió el dólar. Espérense tantito. Hay fila para pagar en el puente de Zaragoza y el puente está lleno. Así que, pues, de perdida, calcúlate una hora y media en el puente de Zaragoza, unas dos orejas en el puente libre y para el puente Paso del Norte o el puente del Centro, sí, calcúlate unos, ¿qué serán? Una hora veinte para cruzar a la vecina ciudad del Paso. Y bueno, pues avisarte que pues sí subió el dólar, Máximos. ¿Qué está pasando? ¿Qué está pasando? Yo todavía compré dólares la semana pasada. El martes de la semana antepasada ya, caray. Vuelan los días y estaban en 17.5, 17.8, por ahí así los compré. Porque ahorita definitivamente ya se nos cayó. Se nos cayó la cotización del peso frente al dólar. Déjenme, le meto zoom aquí a esta. Para ver cómo anda los precios en la casa, en las casas de cambio. Por lo menos. En el puente del centro. 18.30, caray. A la compra 17.30 y a la venta 18.30. Oye, no, si está. ¿Qué le pasó al peso, Máximos? Platícame, Máximo, vas al paso. Estás haciendo la fila para ir al paso por el puente libre, Paso del Norte o por el puente Zaragoza. Platícame, Máximo, ¿dónde estás? ¿Qué andas haciendo a estas horas de la madrugada? Y por supuesto, si tú quieres escuchar alguna canción, bueno, aquí ando, Máximo. ¿Quieres proponer algo para el día de hoy, sábado? Aquí ando, 656-199-5991. Oigan, vámonos con más música. Esto que viene a continuación es algo de Lala Love y los Ajolotes Mexicanos. El fin del mundo, súbele y cántalo, disfrútalo. Aquí en Máxima 99.1, tu estilo de vida. Venía.

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Oigan, Máximos, gracias a nuestro radioescucha que nos está avisando que viene el puente de Zaragoza. Ya llevan 40 minutos en la fila, changos. Y dice que todo, para acabarla, dice que avanta medio lento, chihuahua, hombre. Pues ojalá y vayan a tiempo para la hora de la comida, Máximos. Nada, no es cierto. Ojalá crucen de volada, Máximos. Porque, ay, yo entiendo que de repente ir al paso, los que nunca han cruzado dicen, no, pues vas y vuelves ahorita en a mediodía y ya estás de regreso. Ajá. Simona, man. Nomás vas a dos tiendas y ya se te hizo mediodía. Espérense tantito. Y luego te dio hambre y ahora ¿qué vas a desayunar? Ay, ay, ay. Oigan, Máximo, no, pues ojalá crucen rápido. Porque sí está canijo, ¿eh? Oigan, en las peores épocas de los cruces internacionales, yo me acuerdo haberme aventado un día como 4 horas. ¡Ay, juez! Feo con F de foca y con F de foca fuerte. Feísimo, feísimo. 6 horas, Máximo. No, no, no. Espérense tantito. Oigan, Máximo, 6:50. Vámonos a las efemérides. En este caso arrancaremos con las históricas. ¿Qué pasó en la historia? Un día como hoy, sábado 3, bueno, sábado no, ¿verdad? Pero un 3 de octubre. Arranquemos con un 3 de octubre del año 52 antes de Cristo. Ah, hijos, nos fuimos bien atrás. Y luego el nombrecito. Ahí te va, te lo voy a medio decir. Vercingetorix se rinde ante Julio César. Ah, no, pues bueno. Después de la batalla de Alesia, uno de los episodios decisivos de la conquista romana de Galia. Vámonos hasta 1714, donde Felipe V aprueba la constitución de la Real Academia Española, institución fundamental para la regulación y difusión de la lengua española. Vámonos a 1863. Abraham Lincoln reclama que en Estados Unidos se celebre anualmente un día nacional. Ese nombre hoy lo conocemos como Día de Acción de Gracias, el último jueves de noviembre. Fíjense, 1863, un día como hoy se proclamaba Día Nacional. Vámonos hasta 1932. Irak obtiene su independencia del Reino Unido y entra a la Sociedad de Naciones. Para 1942, Alemania realiza con éxito el lanzamiento del cohete V2 desde Penum. ¿Qué dice? Es que está en alemán, Máximo, espérense. Penemunde. Bueno, espero que lo esté diciendo de la manera correcta. Este acontecimiento fue fundamental en la historia de la cohetería y de la milicia en la historia. Vámonos hasta 1990, donde se produce oficialmente la reunificación de Alemania, cuando la República Democrática Alemana deja de existir como Estado independiente y se integra a la República Federal de Alemania. Y cerramos con un 3 de octubre, pero de 1995, un día donde O.J. Simpson es declarado no culpable de los asesinatos de Nicole Brown Simpson y de Ronald Goldman, poniéndole fin a uno de los juicios más mediáticos del siglo pasado, del siglo XX. Caray, un día como hoy, de 1995. ¿Cómo han pasado los años? Me acuerdo haberlo visto en la tele, Máximos. Definitivamente ya no estamos tan chavos, chavos. Vámonos con más música, chavos. Esto que viene a continuación es de Lela Rey.

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Máxima 99.1, 7 de la mañana, 12 minutos. Bienvenidos a esta hora, Máximos. Bienvenidos a la hora de las 7 de la mañana. Arrancamos escuchando a los Claxons con mismo equipo. También escuchamos a Jess con Bailando Lento y esto de Nati Natacha con Quiéreme Menos. Oigan, Máximos, vámonos a los cumpleaños del día de hoy. Esto en la música. Ojo aquí, Máximo, porque si tú cumples años el día de hoy, ve nomás con qué talla de músicos compartes el cumpleaños el día de hoy. Arranquemos con Chubby Checker en 1941, el nombre de The Twist, uno de los grandes responsables de popularizar el baile que se convirtió en un fenómeno mundial. También grabó canciones como Pony Time y Limbo Rock. Vámonos hasta 1949, quien en ese año nacería Lindsey Buckingham, guitarrista, cantante y compositor de Fleetwood Mac. Hoy cumple 77 años. En 1954 nacería Stevie Ray Vaughan, una de las figuras fundamentales del blues rock de los años 80. Murió en 1990 con apenas 35 años. Hoy habría cumplido 72. También compartes cumpleaños con Tommy Lee, quien en 1962 nacería, baterista y fundador de Motley Crue. Cumple 64 años. En 1969, un día como hoy, 3 de octubre, nace Gwen Stefani, quien es vocalista de Not Devot y posteriormente solista. Hoy cumple 57 años. Vámonos hasta 1971. En ese año nacería Kevin Richardson, integrante de los Backstreet Boys. Hoy cumple 55 años. En 1975, un día como hoy, 3 de octubre, nacería India Arie, cantante y compositora de Soul y R&B. Cumple 51 años. Para 1978, Jake Scherz cumple años el día de hoy, vocalista de Scissor Sisters. Vámonos hasta 1988, quien en ese año nacería, A$AP Rocky, rapero y productor estadounidense, el día de hoy cumple 38 años. En el cine y la televisión, el día de hoy, un día como hoy, pero de 1925, nace Gore Vidal, escritor, guionista y ensayista estadounidense. Para 1964, Clive Owen, actor británico de Closers, Children of Men, Sin City, Inside Man, cumple 62 años. Para 1973, nace Neve Campbell, protagonista de la saga Scream. El día de hoy cumple 53 años. En 1973, Lana Headey, ella la conocemos por su personaje de Cersei Lannister en Game of Thrones, cumple el día de hoy 53 años. Para 1975 nacería Alana Ubach, actriz y cantante de voz. Actriz de voz. Conocida también por Legalmente Rubias y Coco. El día de hoy cumple 58, 51 años. Para 1976 nacería Sean William Scott, Stevie Stifler, mejor conocido o quien lo ubicamos mejor por su personaje de American Pie. El día de hoy cumple 50 años. Para 1983 nacería Tessa Thompson, actriz de Creed, Thor Ragnarok y Westworld. Cumple el día de hoy 43 años. En 1995 nacería Ayoa Debiri, actriz de The Bear. Cumple hoy 31 años. Para 2004 Noah Schnapp, mejor conocido como, nosotros lo ubicamos más en la serie Stranger Things, con su personaje Bill Byers, cumple el día de hoy 26 años, 22 añotes el muchacho, caray, muy joven. Oigan, y uno que no puede quedar de lado, Zlatan Ibrahimovic, el futbolista nacido en 1981,
Un día como hoy, el delantero sueco, cumple 45 años de edad. Máximos, si ustedes, así como todos estos, el día de hoy está cumpliendo años, bueno, Máximo, decirte, avisarte, feliz cumpleaños, Máximo, que la pases muy bien, que la pases increíble rodeado de tu familia, de tus amigos, que comas harto pastel, que la pases increíble el día de hoy, que te regalen muchas cosas y que la pases muy bien, Máximo, que la pases al máximo el día de hoy, eso sí. Oigan, gracias, Máximos, por estar en compañía y gracias a ustedes que un día como hoy, 3 de octubre, estés cumpliendo años. ¡Felicidades, Máximo! ¡Felicidades, Máxima! ¡Pásala increíble! Ya se metió la luna y ya salió el sol, Máximos. Ha amanecido el día de hoy, 7:18. Yo te sigo preguntando, Máximo. Tú, porque el día de hoy está como para tomarle café, Máximos. Uy, qué delicia, ¿eh? Oigan, Máximos, 7:18. Vámonos con más música. ¿Quieres escuchar algo el día de hoy? Bueno, aquí estoy al pendiente, 656-199-5991. 656-199-5991 es nuestra vía de comunicación directa vía WhatsApp. Máximos, esto que viene a continuación es algo de Alejandra Guzmán, La Plaga. Súbele, cántalo, disfrútalo. Aquí en Máxima 99.1, tu estilo de vida.

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Máxima 99.1, máximos 7:32. Oigan, gracias por haberme propuesto este par de canciones, Máximo. ¿Tú quieres escuchar algo? Bueno, es momento de que me quieras enviar, de que si tú quieres escuchar alguna canción, es momento de que me la envíes. 656-199-5991. Que estuvimos escuchando algo de Tiago Navarro con Bonito Bonito y a Shakira con Estoy Aquí. Máximos, vámonos con más información, y es que en las efemérides musicales el día de hoy vale mucho la pena comentarte lo siguiente, y es que un día como hoy, 3 de octubre, pero de 1945, un desconocido en aquellos momentos, un joven de nombre Elvis Presley, de apenas 10 años, realizó una de sus primeras presentaciones públicas importantes en un concurso de talentos en Alabama. Cantó Old Ship, terminó en segundo lugar y recibió $5 el muchacho. Ah, no, se andaba bien rico. Para 1968, un día como hoy, 3 de octubre, The Beatles comenzaron a trabajar en Sabre Truffle, canción de George Harrison, inspirada, entre otras cosas, por la afición de Eric Clapton a los chocolates. Para 1983 se lanzó en Reino Unido 666, la colaboración entre Michael Jackson y Paul McCartney. Para 1992, un 3 de octubre, Madonna estrenaría en MTV el video de Erótica, uno de los lanzamientos más controvertidos de su carrera. Para 1992, Sinéad O'Connor protagonizó una de las actuaciones más polémicas de la historia de Saturday Night Live al interpretar War de Bob Marley y realizar una protesta en directo. Y vámonos con ese bonus. En 1991, el gobernador de Texas declaró el 3 de octubre como Stevie Ray Vaughan. Válgame, mi inglés no anda muy bien que digamos. Stevie Ray Vaughan Day, en honor al músico nacido precisamente un día como hoy. Caray, ¿qué onda con la música y el día de hoy, eh? Andamos de mucha festejación, ¿eh? Oigan, y vamos a pegar el tema, porque pues al fin y al cabo, pues es lo mismo, ¿va? Vámonos a los discos que saldrían un día como hoy, 3 de octubre. Para 1988 se estrenaría el disco Talk Is Cheap de Keith Richards, su primer álbum como solista. Para 1995 se estrenaría el álbum Daydream de Mariah Carey. Para 1995, también ese mismo año, Adrenaline de Deftones también se estrenaría ese mismo año. Para el 2000, Warning de Green Day. Para 2006 se estrenaría el álbum The Open Door de Evanescence. Y para 2025, un día como hoy, el año pasado, The Life of a Showgirl de Taylor Swift se estrenaría el año pasado, precisamente un día como hoy. Y vámonos con más. En 1950 se estrena Beluja, considerada la primera serie de televisión estadounidense transmitida a nivel nacional con una mujer afroamericana, Ethel Waters, como protagonista. Para 1961 se estrena The Dick Van Dyke Show, que posteriormente se convertiría en una de las sitcoms clásicas de la televisión estadounidense. Esto es lo que un día como hoy se celebraría en la música y la televisión. Máximo 7:37. Vámonos con esto de Elena Rose y Manuel Turizo. La semana, súbele, cántalo, disfrútalo, aquí en Máxima 99.1, estilo de vida.

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Máxima 99.1, 7:46. Máximos. Oigan, gracias por estar proponiendo esta buenísima canción con Dana y Belinda. 656-199-5991. ¿Quieres escuchar algo el día de hoy, Máximo? ¿Quieres acompañarte? Pues he perdido algo chido en esta... en este sábado de que vayas al paso. Bueno, 656-199-5991. Oigan, Máximos, déjenme platicarles. El día de ayer yo les decía que... les lanzaba el reto. 30 noches, 30 películas de aquí y hasta Halloween, para que nos divirtamos y para que veamos alguna película de terror de aquí y hasta el 30... hasta el 31 de octubre. Pero... eso fue ayer. Y ayer recibí el reclamo. No metí, que no había metido ninguna película mexicana de terror. Y tienen razón. Y aquí les van estas 12 películas mexicanas de terror. Arranquemos con Vacaciones del Terror. Este es un hito mediático en la cultura pop y la televisión en México, recordada por marcar a toda una generación noventera con la icónica e inquietante muñeca Poseídas. Y recuerdan a... ay, válgame, ¿cómo se llama este cantante? Al Pedrito Fernández en esta película. En esta película de terror ahí sale Pedrito Fernández. Vámonos con la siguiente, La Llorona. Es históricamente la primera película de terror sonora producida en México y en Latinoamérica, abriendo formalmente las puertas al cine de género con audio sincronizado, adaptado al folclore colonial de la época. Hasta el viento tiene miedo. Es la obra cumbre del terror gótico nacional que consagró a Carlos Enrique Taboada como el duque del terror y sentó las bases del suspenso moderno en la cinematografía mexicana. Vámonos con Kilómetro 31. Es la película de terror mexicana más taquillera de la historia, superando los 100 millones de pesos y reviviendo comercialmente el género a inicios del 2000. Somos lo que hay. Fue pionera esta película en llevar el terror mexicano a los festivales internacionales más prestigiosos como Cannes y Sundance, renovando el género al mezclar el canibalismo con el drama social urbano. Vámonos con Cronos, una obra maestra y marcando el debut de uno de los grandes directores mexicanos. Te estoy hablando de Guillermo del Toro. Llevó el terror mexicano a la proyección internacional al triunfar en Cannes y ganar 9 Arieles, que de hecho hoy se entregan los Arieles, Esto consagró a Guillermo del Toro como el maestro del cine fantástico. Muy buena película, Máximo, si tienen oportunidad de verla. Más negro que la noche. Es un referente del suspenso atmosférico por su icónico uso de la tensión psicológica. Un elenco estelar de la época de oro y un póster de una de las escenas más memorables del cine mexicano. Vámonos con El Vampiro, que redefinió el mito del vampiro antes que las producciones europeas, inmortalizando a Germán Robles y exportando con enorme éxito la fórmula del terror gótico hecho en México. Con esto, Máximos, hago esta pausa y ahorita les traigo la otra mitad de esta lista, porque te quedan bastante películas muy buenas mexicanas. Vámonos con esta canción. 7:50 de la mañana. Es de Enanitos Verdes. Luz de día. Súbele, cántalo, disfrútalo. Aquí en Máxima 99.1. Tu estilo de vida.

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Máxima 99.1, 8:53 minutos. La canción que ya suena es para la hermana Ceci, así dice, para mi hermana Ceci. Muy bien, siempre a mí, Gloria Trevi, aquí en Máxima 99.1, tu estilo de vida.

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99.1, 9 con 15 minutos máximos. Bienvenidos a esta hora de las 9 de la mañana, que arrancamos escuchando algo de Karol G con Baby Wow. También escuchamos a Chayanne, el papá de toda esta generación, con Salomé, a Camila con 120, y esto que justo acabamos de terminar de escuchar, de Karina con Sé Cómo Duele. Máximos 9 con 16 minutos. Vámonos con lo que resta de la lista de películas de terror mexicano que puedes ver en este bonito y hermoso octubre, preparándonos para Halloween. Arrancamos con Veneno para las Hadas. Esta es una de las cintas más aclamadas de la historia del cine nacional, ganadora de los 5 premios Ariel. Revolucionó el género al explorar la maldad e inocencia infantil desde una perspectiva muy macabra. Vámonos con Belcebú. Revolucionó la escala técnica del terror contemporáneo en México al combinar el cine de posesiones con el thriller policíaco Fronterizo, película donde sale nuestro juarense y el Cochiloco, válgame, aquí lo traía en la mente, ¿cómo se llama el Cochiloco? Bueno, él sale en esta película, muy buena por cierto, la otra, hace como 2 meses la vi y está muy muy buena esta película. Con el Koshi, mi compa el Koshi. Vámonos con la otra. ¿Cómo se llama? A la cuerda. La hija de las tinieblas. ¿Alucarda? ¿Así se llama? ¿Qué cosas, eh? Es considerada la película más sangrienta, controversial y censurada del cine nacional, convertida en una obra de culto internacional por su transgresora mezcla de erotismo, posesión y violencia visual. Caray, esta sí no la he visto. Alucarda, la hija de las tinieblas. Habrá que buscarla, ¿eh? Y cerramos con una de las clásicas, Santo contra las Mujeres Vampiro. Fusionó exitosamente la lucha libre con el terror gótico, exportándose a Europa y Estados Unidos para convertir al Santo en una figura mediática internacional. Con esta película cerramos El Santo contra las Mujeres Vampiros. Ahí están, máximos, estas opciones. Para quien me decía ayer que nada más había les había propuesto películas, pues muy, pues eso, ¿no? Muy hollywoodenses. Bueno, aquí están estas películas, estas 12 películas mexicanas de terror. Máximos, 9 con 19 minutos. Vámonos con esto de las Hash y Cristian Castro. Antes que te cases, súbele, cántalo, disfrútalo. 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

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Máximos, gracias por estar proponiendo algunas de las canciones que hemos estado escuchando. Arrancamos este gran bloque con algo de Eric Rubín, Cuando mueres por alguien, a Clau Quintero con Desde aquí te veo, Laura Pausini, Entre tú y mil mares, a Juanes con Una flor, Camilo, El árbol, y justo esto que acabamos de escuchar de La Unión, Lobo hombre en París. Máximos, oigan, déjenme comentarles que en este octubre creo que arrancamos muy halloweenescos, la neta. Y es que para todos aquellos fans que son, fans de los sándwiches estos de... ¿cómo se dice metro en inglés? Subways. Del Subway. Pues sí, hombre, que acabo. ¿Qué? Ni modo que no conozcas. Bueno, Máximos, han sacado una promoción esta marca de sándwiches a nivel, pues, mundial. Es una marca a nivel mundial. Esta promoción, ojo, no es cualquier promoción, no es cualquier festejo. Esto solo está pasando en México. Y es que te pregunto, Máximo, yo entiendo que a algunos nos gusta mucho esta época de Halloween, ir a todas las fiestas posibles disfrazados, andar muy, muy darks en estas fechas. Pero te pregunto, Máximo, ¿se te antojaría comerte un sándwich con el pan negro? Ojo, se trata de la promoción Chicken Frankie, una edición especial que llegó solamente a nuestro país y que tiene como protagonista un pan de color negro. ¿Y se te antoja, Máximo, un pan negro en un sándwich? ¿El color cómo lo consiguen? ¿Qué demonios están haciendo ahí? Bueno, el color lo consiguen utilizando carbón vegetal en polvo como colorante. O sea, sí, estás viendo un pan color totalmente negro, pero pues la idea es que el carbón le dé el color. No que sepa a carbón, ¿verdad? Obviamente, no es que esté quemado, es que es de ese color. El Chicken Frankie viene bastante cargado, lleva pollo, queso manchego, guacamole, jalapeño, cebolla morada, pimientos, tomate y salsa macha. Pero además le metieron Doritos Nachos. Porque aparentemente Halloween no era suficientemente intenso con estos muchachos. Oigan, y es que esto sí es muy interesante, Máximos. Porque México es el primer país donde Subway presenta este pan color negro. Así que no estamos hablando de una promoción cualquiera. No es una promoción que, bueno, les pegó en Estados Unidos y luego no la pasan. No, pasó exactamente con los sándwiches que hicieron en forma de balón. ¿Lo recuerdan? ¿Los probaron? ¿Los golazos? Bueno, también fue un experimento aquí en México. Así que la pregunta tiene que ser obligada, Máximo. ¿Se te antoja un Subway de color negro con Doritos arriba? Platícamelo, Máximo. Estará interesante, creo yo. Chicken Frankie se llama este nuevo Subway. Así que si tú, la verdad es que eres de los que se atreven a probar este sándwich, bueno, pues avísame. 656-199-5991. Igual, si me invitan, agarramos el... Me tapo los ojos y luego lo probamos, ¿no? Es que no, la verdad es que como que no se me antoja ese color. Pero bueno, Máximos, 9:53. Vámonos con más música. Eso que viene a continuación me lo estaban solicitando vía WhatsApp. Es de Raúl Alejandro. Todo de ti. Súbele, cántalo, disfrútalo. 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

99.1, 10 con 11 minutos máximos. Bienvenidos a esta hora de las 10 de la mañana. Bienvenidos. Que arrancamos escuchando algo de Yuridia con Eres mi nada. También escuchamos a Alejandra Guzmán con Eternamente Bella. A Jennifer López y Marc Anthony con Olvídame y Pega la Vuelta. Que es justo lo que acabamos de terminar de escuchar. Máximos. Oigan, ¿qué andan haciendo? ¿Qué plan? ¿Qué van a hacer hoy? ¿Qué van a hacer el fin de semana? ¿Lo que resta de este sábado o incluso mañana? ¿Hay cosas que hacer? Hay bastantes cosas que hacer. Ir al cine es una de ellas. Oigan, y hablando de cine, ya ven que aquí les he estado platicando esta telenovela llamada La Compra-Adquisición entre Warner Bros. Y Paramount Pictures. Bueno, esta novela ya tiene nombre. Fíjense nomás. Todas las empresas que van a estar en una, que ahora van a ser una, o marcas, más allá de empresas, todas las marcas que ahora van a ser una sola marca. El universo de DC, Harry Potter, El Señor de los Anillos, HBO, Warner Bros., franquicias como Misión Imposible, Star Trek, Transformers, Nickelodeon, Paramount, incluso el mismo Paramount. ¡Ay, máximos! Cartoon Network, MTV, Bloomberg, marcas como Hogarth, como Showtime, como TLC, todas estas marcas estarán ahora bajo una sola marca, bajo un solo dueño, Paramount Pictures. Yo aquí se los había dicho, se los había comentado, ha comprado esta gran parte de Warner Bros. Bueno, ya tenemos nombre en esta novela. La nueva empresa que operará todas estas marcas se llama de ahora y para siempre, o hasta que lo vuelvan a vender, como Skydance. Paramount y Warner Bros. Ahora se va a llamar Skydance. Así es, Máximos. Esta, pues, rebranding, este renombre llega pues con más de un siglo de historias entre todas las combinaciones. Ellos dicen, a ver, les voy a leer el mensaje que ellos mismos pusieron. Lo que alguna vez fue la cima, ahora es solo el comienzo. Paramount y Warner Bros. Moldearon más de un siglo de cultura. Al combinarlas, no estamos reescribiendo la historia. Estamos detonando a estos icónicos estudios de un motor a un motor más potente. Juntos somos Skydance, un hogar centrado en la creatividad para narrativas audaces y de calidad. Elegimos este nombre por unas pocas razones importantes. Primero y ante todo, el unir Paramount y Warner Bros. Queríamos preservar lo que ha hecho icónico a cada uno de estos estudios. Ambos tienen identidades distintas, legados extraordinarios y marcas que han resonado con audiencias durante generaciones. Nunca quisimos que una nueva identidad corporativa disminuyera, alterara o eclipsara a ninguna de las dos. En cambio, queremos un nombre que le diera a la compañía combinada una identidad propia. El tiempo que permitiera que Paramount y Warner y todas nuestras extraordinarias marcas permanecieran en el centro de atención. Esto es lo que publicó en X David Ellison, el CEO de lo que ahora conoceremos como Skydance. ¿Qué hubo, eh? Todas estas marcas ahora se englobarán en Skydance. Paramount, Warner Bros., DC, CNN, Paramount Plus, CBS, Nickelodeon y HBO se han unido para formar un solo nombre de marca
Skydance. ¿Cómo la ven, Máximos? Ya tiene nombre esta novela llamada La Compra de Warner Bros. Así que, pues, habrá que ver cuánto dura en este buffet. En este buffet carnívoro llamado El Dinero. ¿Cochino Dinero? Ojalá les vaya bien, ¿no? No vaya a ser que para finales del año que entra, en un año la anden queriendo vender o disolver. Caray. Máximos, 10 con 16 minutos. Nuestro número de WhatsApp siempre disponible para ustedes: 656-199-5991. Vámonos con más música. Esto que viene a continuación es algo de Emmanuel, de nombre insoportablemente bella. Súbele, cántalo, disfrútalo aquí en Máxima 99.1. 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

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Máximos, gracias por estar proponiendo algunas de las canciones que hemos estado escuchando en el bloque anterior. Arrancamos con algo de Timo, No Hay Que Llorar, también a Stephanie Salas con Ave María, a Siddhartha con Pedacito de Mi Corazón. Y aquí es cuando hago la pausa y te recuerdo, hoy, sábado 3 de octubre a las 2 de la tarde, el Top 10 de Máxima 99.1 FM estará aquí con el Mapache. Si tú no has ido a votar por tu canción favorita, te invito, te exhorto, dirían los políticos, a que vayas a nuestras redes sociales y votes por tu canción favorita. ¿Dónde está esta votación? En nuestra página de Facebook. ¿Cómo nos encuentras en Facebook? Máxima 99.1 FM. Así nos encuentras en Facebook, TikTok y YouTube. Y en Instagram nos encuentras como Máxima 99.1 Radio. Pero en nuestra página de Facebook, ahí está la votación. Lánzate para nuestra página. En el primer comentario fijado está la votación del Top 10 de Máxima 99.1 FM para esta semana, para hoy, sábado 3 de octubre. Si tú no has votado por tu canción favorita, aún tienes algunos minutos más antes de que cierre la votación de esta semana del 3 de octubre. Máximos, ¿qué más estuvimos escuchando? A Paulina Rubio con Loré por ti. Y esto que justo terminamos de escuchar, a Amanda Miguel, Hagamos un Trato. Máximos, atención. Atención, niños que nacieron en los 90s y crecieron en los 2000s. Esto nos va a pegar directo en la nostalgia. Y es que se acuerdan de una tienda muy bonita, muy bonita, llamada Toys R Us. La tienda en donde básicamente podías cruzar la puerta e inmediatamente poderle gritar a tus papás, ¡quiero todo! Bueno, prepárense porque Toys R Us está regresando con fuerza a Estados Unidos. La compañía anunció que planea abrir 120 nuevas tiendas independientes durante esta temporada navideña, llevando su número de establecimientos físicos a 160. Y no quieren regresar simplemente con las mismas tiendas que antes tenían, no, Máximos. Las nuevas ubicaciones tendrán cafeterías, dulcerías y espacios para creadores, buscando convertir esta visita a la tienda en toda una experiencia. Y aquí viene lo curioso. En 2017, cuando se declararon en quiebra, prácticamente desaparecieron en todo Estados Unidos. Pero ahora están intentando regresar justo cuando estos niños que entraban a sus tiendas, pues ya tienen hijos, ya son niñotes de 30 años o más. O sea, Goofy, la jirafa, está intentando recuperar a toda una generación que creció con esta jirafita. Ahora la pregunta es, Máximo, aunque tú definitivamente ya no estés en edad de pedirle a tus papás un juguete, ¿entrarías a una de estas tiendas? Nada más a recordar aquellas épocas, esa nostalgia, Máximo, ese olorcito que tenía la tienda. Ay, qué buenos recuerdos para algunos, ¿eh? Qué buenos recuerdos. 656-199-5991. ¿Te atreverías a entrar nuevamente como adulto a ir a una de estas tiendas? Oigan, yo todavía voy al Walmart y me echo la vuelta por el área de juguetes. La neta. 10:48, Máximos. Vámonos con más música. Esto que viene a continuación es algo de Caifanes, que es algo que me estuvieron pidiendo vía WhatsApp. Si tú quieres escuchar algo, Máximo, este es el momento. 656-199-5991. Vámonos con esto de Caifanes, la célula que explota aquí en Máxima 99.1. 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

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Bienvenidos a esta última hora, bienvenidos a la hora de las 11 de la mañana, que arrancamos escuchando en esta hora algo de Maluma Baby con el vallenato. También escuchamos a Alejandra Guzmán con Cuidado con el Corazón, a Carlos Rivera, Becky G, Pedro Capó con Pierdo la Cabeza. Y esto que justo terminamos de escuchar, a Mijares con Uno entre Mil. Oigan, Máximos, gracias por acá. Me quedé platicando con la gente. Gracias por estar en contacto vía WhatsApp. Les preguntaba hace rato, les contaba y les preguntaba que Toys R Us, esta iconiquísima tienda de juguetes que en los 90s a muchos nos dio ilusiones de visitar, pues regresará para estas fechas navideñas con más tiendas. Ya cuentan con alrededor de 30, creo que eran 40 tiendas las que ya tienen, y piensan abrir otras 120. Entonces yo les preguntaba, Máximos, Máximas, yo entiendo que pues en aquellos años para nosotros los niños era muy divertido. Incluso creo que por acá lo comentaba, para nuestros papás debió haber sido una pesadilla a la hora de necesitar pasar enfrente de una tienda Toys R Us y nosotros a querer entrar. Ay, no. Qué cosas, en serio. Pero bueno, les decía, me comentaban por acá, me decían que ir a esa tienda, se los leo como tal. Buenos días, Chuy. Sí, esa tienda era mi favorita. Obviamente no me podían comprar todo, pero mis papás hacían un gran esfuerzo. Sí, me cae que sí, nuestros papás siempre hicieron un gran esfuerzo. Por acá me decían, imagínate por acá. Espérense, es que esto me estorba. A ver, kinkis, kinkis. Sí, yo fui a buscar en ese tiempo para mi hijo el caballito de Toy Story. Uy, te estoy hablando de hace más de 20 años. Sí, no manches. 1999 me parece que salió la película de Toy Story 2, que es donde sale Tiro al Blanco. Caray, es que si el niño quería algo de Navidad y obviamente tenía chance de ir al paso, creo que Toys R Us era tu salvavidas, ¿no? Si no encontrabas en alguna otra tienda, era muy probable que Toys R Us lo tenía, tuviera ese juguete, ese juego. Y ya si no lo encontrabas ahí, quiere decir que ya nadie lo tenía. Digo, más bien, eso es triste. Ya si Toys R Us no lo tenía, no lo vendía o ya se había agotado, ya eras un hombre muerto. Porque, ay, imagínate, para las fechas navideñas, caray. Oigan, pero sí, qué nostalgia, ¿eh? Qué nostalgia las tiendas de Toys R Us, quienes tuvimos la dicha de asistir, de ir a visitar y pues ilusionarnos y que nos compraran juegos o juguetes ahí en Toys R Us. Gracias a todos, Máximos, quienes están en contacto vía WhatsApp. Oigan, hablando de cosas, pero ahora para adultos, aunque no piensen mal, Máximos. Si ustedes, Máximos, les diría que lo que han visto hasta ahorita no es todo lo que han visto en esta vida. Te estoy hablando en el ámbito de la comida, Máximo. Si tú piensas que es una aberración culinaria las tortas de tamal, las tortas de chilaquiles, las tortas de tacos, bueno, siéntate, porque a las manteconchas y a la rosca de Reyes de Conchas se le suma una integrante más a la familia. ¿De qué te estoy hablando? Ay, qué cosas se inventan los chilangos, ¿eh? ¡Qué cosas! Te estoy hablando de la nueva Concha Suchil. Esto en la Ciudad de México. El motivo es la celebración del Día de Muertos. Esta Concha Suchil fue creada por el ingeniero panadero y pastelero Jonathan Barrera, quien a través de su negocio de repostería artesanal, conocido como Best Cake, allá en la Ciudad de México, pues nos dio a conocer esta inusual combinación. Sabor u olor. Como ingrediente principal, la flor de cempasúchil, ahora hecho
en una concha. Los pegas, los mezclas y ahora tenemos la concha xóchitl. ¿Cómo la ven, eh? Apúntenlo, agréguenlo a la lista de los panes de dulce que hay que comer en esta temporada. La concha xóchitl. De hecho, por ahí tendría que investigarlo, Máximos, porque incluso tiene la misma forma, pero creo que por ahí vi una concha de pan de muerto. Oigan, ya basta. Oigan, si ustedes se le están antojando así como a mí esta concha xóchitl, bueno, déjame platicarte que hay una cosa muy fea. Ay, si a ti como a mí se te está antojando probar la concha xóchitl, te traigo esta mala noticia. No va a ser comercializada en todo el país. Esto solamente en su tienda Best Cake, que se encuentra en la Ciudad de México. Incluso el mismo Jonathan Barrera, pues ha dicho que solo va a hacer entregas en la Ciudad de México. Así que, Máximos, si queremos probar esta concha xóchitl, vamos a tener que ir hasta la Ciudad de México a probarla. Ni modo, Máximos, un pancito más de dulce a la lista de los panes de dulces que hay que seguir comiendo. Con este buen café que tan no se me acaba, Máximo. Oye, qué bueno que mi termo funciona y todavía estas horas está calientito el café, ¿eh? Buenísimo termo. Máximos, 11:22, vámonos al corte y regresamos con más música aquí en Máxima 99.1, tu estilo de vida.

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Máximos, oigan, vámonos con información porque esto es muy importante. Te voy a hablar de la aplicación de WhatsApp. Ojo con esta información, papá, mamá, tutor o quien esté a cargo de un adolescente. Esta información puede ser muy importante. Todo mundo, a esta altura de la vida, pues usamos WhatsApp para muchas cosas. Pero mira, WhatsApp está ampliando el control parental para adolescentes. Así que pon mucha atención. ¿Qué puedes hacer ahora? Bueno, relativamente algunas cosas, papá, mamá, que me estás escuchando. ¿Qué puedes hacer en las conversaciones o en las llamadas de tus hijos? Ojo, esto no va por ahí. Esto va más bien en opciones de privacidad. Como por ejemplo, ¿quién puede contactar con tu hijo? ¿Quién puede agregarlos a los grupos? Y establecer también ciertos controles relacionados con sus estados, los canales de difusión y Meta AI. Entonces, eso no significa... tú, jovenzuelo que me estás escuchando, que tus papás van a leer o escuchar tus llamadas. No, los mensajes y las llamadas según WhatsApp van a seguir protegidas, como ellos dicen, cifrado de extremo a extremo. Pero no quiere decir que tus papás puedan estar ahí. Pero ojo, porque estos nuevos controles parentales son opcionales y requieren que tanto la cuenta de tu adolescente como tu papá, mamá o tutor que me escuche tienen que estar vinculadas. Así que WhatsApp está permitiendo algunas cosas. No todo, pero sí algunas cosas. Si tú, Máximo, Máxima, tienes un adolescente o un jovenazo que ya utiliza WhatsApp y aún no puedes ver este tipo de controles parentales, bueno, te voy avisando que WhatsApp está actualizando. Va a ir incorporando poco a poco estos controles, así que sugerencia, mantén actualizada la aplicación de WhatsApp. Así que, en resumen, sí, los papás van a tener más herramientas para acompañar a sus hijos en el internet sin convertir a WhatsApp en un sistema de espionaje. Ahora te pregunto, Máximo, Máxima, papá, mamá o tutor que me está escuchando, ¿confías en tu adolescente? ¿Prefieres tener un control parental o darle esa confianza al muchachote? Te leo, te escucho aquí a nuestro número de WhatsApp 656-199-5991. Vámonos con más música. Esto que viene a continuación es algo de Camilo, Pesadilla. 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

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Máximos, gracias por haberme acompañado el día de hoy. Déjame decirte que te traigo todavía una última. Una última el día de hoy. Y es que, Máximos, ustedes van a escuchar esto y van a decir, ay, pues, ¿a poco no? Pero mira, Máximo, esto es más allá, no es tan sencillo como se escucha. Los científicos acaban de confirmar que el hielo es agua congelada. No, no es broma, Máximos, es en serio. Sí, este encabezado puede sonar a una gran conspiración científica, pero no lo es. El hielo es la forma sólida del agua, eso todo mundo lo conoce. Cuando el agua se enfría lo suficiente, las moléculas pierden energía y comienzan a organizarse en estructuras más ordenadas. En este caso, en condiciones normales de presión, el agua comienza a congelarse alrededor de los 0 grados Celsius. Esto, pues, de todo mundo es normal, ¿verdad? O sea, todo mundo lo conocemos. Pero aquí está el detalle. El hielo no siempre tiene exactamente la misma estructura. Existen diferentes formas cristalinas de hielo que pueden aparecer bajo condiciones especiales de presión y temperatura. Eso quiere decir que no es tan sencillo. El agua líquida no se vuelve hielo, no se congela y no se vuelve hielo. No necesariamente. Así que, ¿ustedes sabían, para empezar, que existe más de una forma de hielo? Y no estoy hablando de que algunos son cubitos, otros más rectangulares, medias lunas. No, Máximos. Su estructura molecular puede ser diferente. Así que mientras nosotros aquí en la Tierra le estamos poniendo hielito a nuestro vaso de bebidas espirituosas, hay lugares en el universo donde a determinadas presiones, inmensas presiones, el hielo se forma dentro de los planetas o de las lunas. Y según los científicos, hay más de una forma de hielo. Existen varias. Este tipo de hielo que te decía que se forma dentro de planetas o lunas es la forma número 7 de hielo. ¿Me estás diciendo que hay más de 7 formas de diferentes hielos? ¿Sí? Por eso te digo, Máximo, Máxima, el hielo, el agua congelada, en su mayoría tiene agua. Y eso lo acaban de confirmar oficialmente, eso dicen los científicos. ¿Será o no será? ¿O será la vieja del otro día? 11:56, vámonos ahora sí, Máximos. Gracias por haberme acompañado el día de hoy desde las 6 de la mañana y hasta prácticamente...

cabina, acompañándote desde las 12 y hasta las 5 de la tarde. Te recuerdo que el Top 10 de Máxima 99.1 FM es a las 2 de la tarde, así que si tú fuiste a votar, espera los resultados a las 2 de la tarde con el Mapache. Gracias, gracias por haberme acompañado el día de hoy. La señal en línea del internet se escucha pausada. No me digas. Aquí lo estoy viendo. A ver, aquí lo estoy viendo funcionar, ¿eh? No me digas eso. Pero ahorita lo checo. Si no puedo echarlo a andar, Máximos, ahorita mismo lo reporto y a ver que nuestro departamento de inteligencia artificial se aviente la chamba. Máximos, vámonos porque aquí espantan. 11:57. Te dejo la última canción de esta hora. Es algo de Rake. Uy, qué buena canción. Fui. Súbele, cántalo, disfrútalo aquí en Máxima 99.1 FM. Tu estilo de vida. Bye, bye.

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0: 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Muy buenas tardes, son las 12:18 del mediodía. Bueno, ya 12:19 minutos. ¿Cómo estamos, banda de Máxima 99.1, máximos y máximas? Ay, Dios de mi vida, aquí cotorreando con el Chuy. Ya, pobrecito, ya que se vaya a dormir, ya lo veo que anda con un ojo para un lado y para el otro, ¿no? Ya, el otro para el otro, dirían, ¿no? Vámonos, que aquí espantan, como dice la ruquiza, él dice la chaviza, yo digo la ruquiza, ¿no? Porque esa palabra ya es de rufles como nosotros, ¿no? Imagínate, yo soy una persona, yo soy un bebé de 380 meses, más o menos, ¿no? 380, 40 años, más o menos por ahí, ¿no? Creo, hagan el cálculo, más o menos por ahí, sino un poquito más de 500, no, ¿qué? 380, 400 meses, vamos a ponerle, ¿no? Más o menos, a ojo de buen cuero. ¿Cómo están, eh? ¿Qué onda? ¿Cómo se la pasaron con el Chuy? Bueno, si te la has pasado bien, aquí también te la vas a seguir pasando bien, de 12 del mediodía hasta las 5 de la tarde. Te recuerdo que a las 2 tenemos el top 10 de Máxima 99.1. ¿Cuál ha entrado o cuáles han entrado? ¿Cuál ha o cuáles han salido? ¿Hay novedades esta semana? Déjame decirte que sí las hay. Y debes de estar muy pendiente porque yo sé que no te van a gustar. Te van a encantar. Joder, vais a flipar, tío. Vais a flipar. Ya sabrás de lo que te hablo. Te saludo con mucho gusto. El clima está muy rico, está espectacular. Anda por aquí algunas nubecillas traviesas que se escaparon. Y bueno, nada. Solamente eso, nos encontramos en 20, 21 grados. A ver cuánto me aparece. Cuando salí de casa, antes de salir de casa, me marcaba 20. Hoy, bueno, en ese momento ya me marca 21 centígrados, un grado arriba. Hoy llegaríamos a los 24, 25 grados en las máximas. Las mínimas, ricotote, sabrosote. 13 centígrados para mañana, que nos vayamos al paseo de los hoteles María Bonita. Va a estar el clima por ahí de unos 13, 14 grados, ¿eh? 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La carrera sale mañana a las 8:30 de el Hotel María Bonita, Misiones Consulado. 8:30 sale, ¿eh? O así, 8:30 puntuales, sale el ride. O la rodada. Por lo cual deberás de llegar antes para que te pongan tu pulsera. 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Y mañana con mucho gusto nos vemos por allá para rodar todos juntos, ¿sale? ¿Cuál es el lema que tiene la rodada? El lema es... Déjame ver dónde quedó el lema. Aquí está. La paz no solo se desea, se crea, se vive y se regala. ¿Ok? Sale, pues nosotros vamos a continuar después de haber escuchado todo este buen tramo de música. Amarillo Azul de Thalía, Beso Ceniza de Timbiriche, Mi Norte, Mi Sur de Diego Torres y Edel Muñoz, Será Que No Me Amas de Luis Miguel, Si Se Acaba el Mundo de Dana y El Malilla. Es momento de continuar aquí en Máxima 99.1, tu estilo de vida.
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0: 12 del mediodía con prácticamente 40 minutos en esta tardecita bien sabrosa aquí en la frontera más bella del mundo mundial. Oigan, por cierto, yo creo, bueno, yo me imagino que ya desde muy temprano, pero para el café no hay horario.
1: ¿Ya tomaste café?
0: Yo estoy disfrutando de un cafecito igual, moca con un poco de menta, así como el video que subimos cuando fue el Día Internacional del Café. Ese me encanta, pero pues el Pumpkin Spice Latte también está muy bueno, ¿eh? Híjole, hay muchos sabores muy ricos. Pero, pues, imagínate si así ya traigo como un litro de café. Ando todo loco, imagínate si me tomo un litro de este, un litro del otro. No, pues no, ya te imaginarás. Amigos míos, ¿cómo andamos en los días, en el conteo? A ver, para Halloween estamos a la vuelta de la esquina. ¿De qué te vas a disfrazar? Diría Martinoli. ¿De qué te vas a disfrazar, maldito? ¿De qué te vas a disfrazar? 28 días para Halloween. A 28 días únicamente de que llegue el día de brujas. ¿Ya tienes tu disfraz? Ya te dije. Se trata, a ver, mija, se trata de que des miedo. No de que andes excitando. Miedo, miedo. Tienes que dar miedo. Sí, porque... pues no, nada que ver, noche de bruja, de espantos, no de que, ah, caray, mira. Sí, no de que andes excitando, ¿eh? Ahí te encargo, por favor. 28 días para Halloween. Y también, oigan, ustedes, hombres, hagan de cuenta yo cómo voy a vestir de Batman, el caballero de la noche. No, voy a parecer el putipuerco caballero de la noche. No manches. Nada que ver. Nada, pero nada que ver, ¿eh? Ahí les encargo, tengo un disfraz que les quede bien. Oigan, ¿a quién estamos celebrando hoy en el Santoral? A San Borja y San Cándido, muchas felicidades. Para Don Borja y Don Cándido, felicitaciones. En el horóscopo chino estamos con el caballo de fuego, ya nos lo sabemos. Y en el horóscopo maya, bueno, igual y no nos lo sabemos, estamos con el venao. Y que no me digan en la esquina, el venao. Los signos zodiacales, estamos con Libra. Felicidades, Libra, hoy que estás cumpliendo años, felicidades. Tu pareja ideal, te lo paso al tanto. Géminis, Acuario y Leo, esa es la pareja ideal sentimentalmente hablando, ¿eh? Pero te debes de mantener lejos de un Cáncer, un Capricornio o un Virgo. Para relación sentimental, sí, aléjate. Para amistades, para un cuchicuchi baby, ahí sí, si quieres no hay bronca. Pero sentimentalmente no vas a lograr nada, ¿eh? Ojo, y mucho ojo, ¿eh? Son las 12:42. 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

0: 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Son las 12 del mediodía con 53. Casi le decimos bye bye a la primera hora de programa. Hoy le mandamos saludos a nuestro buen amigo Nacho López. ¿Qué pasa, mi querido Nacho? Andaba medio margarito, mi querido Nacho, ahorita al principio. Le dije, ¿qué pasó, campeón? estamos cotorreando en el WhatsApp. Te digo que yo cotorreo por todos lados, ¿eh? ¿Le gustan las películas de terror? ¿A ti te gustan las películas de terror? Es que ya estamos en octubre, ¿no? Como que saben mejor las películas de terror, sabe mejor ver cosas de terror, sabe muy bueno echarse un pumpkin spice latte en el mes de octubre, ver calabazas y así, ¿no? ¿Cuál es la película de terror que la neta a ti sí te ha dado miedo? Una de las películas que seguramente para muchos de nosotros nos marcó fue la de It, la de eso, la del payaso. No nos queríamos bañar porque decíamos es que va a salir por el drenaje, ¿no? Por el resumidero, como le llamamos, y nos va a jalar y nos va a llevar, ¿no? Y todos pensamos eso y no queríamos bañarnos. Esa sí es una película que a mí me dio mucho miedo cuando estaba niño. ¿A ti hay alguna película que te haya marcado? ¿Me lo cuentas? ¿Va? 656-199-5991. 656-199-5991. Acá saludamos a María, ¿qué pasa? Oh, Luna o María, ya, ¿cómo te llamas? Pues un rico, te cambias de nombre. ¿Qué pasa? Es que me dice que te vaya bien en tu carrera mañana. No, es un paseo, lo de los hoteles María Bonita. No se van a confundir y luego por eso no vayan ahí. No, no es una carrera, es un paseo, ¿va? Es un paseíto bastante agradable para que asistan el día de mañana. Ya les decía que era, pues es un paseo familiar, ¿no? Me dice, qué padre, pensé que era para profesional. Hombre, ¿tú crees que yo con esta gordura voy a ser profesional, amiga? Ay, por favor. Regálame un boleto para Caifanes, amigos, están agotados. Pues, ¿de dónde yo saco un boleto para Caifanes? No tengo boletos para Caifanes. ¿No piensan que uno tiene boletos? No, bueno, fue. Anda, amiga, si yo tuviera boletos, iría a todos los conciertos. No tengo boletos de Caifanes. La de Chucky es la que te dio mello.
1: Mamá, Chucky me habla.
0: Cuidado, cuidado. No, yo no tengo boleto, no crean, si no. Oigan, ustedes piensan que conozco a todos. Los que traen los eventos ni me conocen a mí. ¿Ustedes creen que los va a conocer a ellos? No, hombre. Está difícil, ¿no? Pues no, amiga, ahí sí que te voy a deber el boleto, ¿eh? Porque, pues no, pues ¿de dónde te saco boleto para Caifanes? Oigan, bueno. Déjame ver, por acá dice. Hola mapache, soy Charlie el Didi, estoy en sintonía. Charlie, cuéntame, ¿qué película te ha dado miedo, Charlie? ¿Qué película te ha dado miedo? ¿Cuál es la película que los ha marcado, una de terror? Bueno, pues ya son 276 días transcurridos, 89 para finalizar el año. Estamos en la semana número 40 en este día 3 de octubre, donde nos faltan 82 días para llegar al 24 de diciembre a la Nochebuena y 83 para que llegue el 25 la Navidad. Estamos a la vuelta de la esquina, Muchos dicen, ya hay que ir comprando los regalos, y yo les digo, sí, ¿con qué dinero? Está complicado, ¿no? Ah, la de Freddy Krueger, ¿cómo no? La de Freddy Krueger también, sí es cierto, eso también nos dio mucho miedo, ¿no? Sígueme contando cuál es la película que más te ha dado miedo. Una película de terror.

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0: Máxima 99.1, tu estilo de vida es la una, te voy a decir que son las dos. Ay, Dios, es la una con 19 minutos de la tarde, las 13 horas. Te recuerdo que si te digo buenos días, no es mi culpa, es que siempre por acá muy de madrugada, pues no me acostumbro, ¿verdad? Amigos míos, que estamos celebrando el día de hoy. Bueno, pues hoy es día de las chicas rebeldes, las chicas rebeldes o pesadas. Estamos hablando de la película, ¿va? Y es que la película es recordada el día de hoy porque dentro de la trama, en una de las clases, Aaron Samuels, el interés amoroso de la protagonista, Candy Heron, le pregunta qué día es y ella responde 3 de octubre. En otra de las escenas de Chicas Pesadas hay un diálogo entre las plásticas y Candy, Candy Heron o Heron, en donde, tras pedirle que se junte con ellas, le explican las reglas que tienen una de ellas, una de ellas, una de las reglas es vestirse de rosa los miércoles, y al ser 3 de octubre, el día de Chicas Pesadas, se ha acostumbrado que en este día también se viste de rosa. Bueno, pues hoy te puedes vestir de rosa, hoy puedes ver la película y puedes celebrar el día de las chicas pesadas o las chicas rebeldes, ¿cómo ves? ¿Te gusta esa peli o no te gusta esa peli? ¿Te acuerdas de esa imagen, no? De seguro. Sí, sí sabes de lo que te hablo, ¿verdad? Bien, hoy también estamos celebrando el día de Día Internacional del Mosquetero. La denominación Mosqueteros fue popularizada por el novelista y dramaturgo francés Alejandro Dumas en su novela Les Trois Mousquetaires, o algo así, cuyos personajes centrales fueron Athos, Porthos y Aramis. Su lema es inmortal: uno para todos y todos para uno. Eso. También hoy es Día Mundial de Mirar las Hojas de los Árboles, ¿eh? Sí. También. Y a ver, ¿le regalaron? A ver, yo ya les dije, ustedes ahí fueron de migajeros a regalar flores amarillas la otra vez, ¿verdad? ¿Y ellas le regalaron un ramo de Hot Wheels a ustedes, caballeros? No, ya sabía. Eso no va para... Como si esas cosas pasaran allá, ja. Bueno, pues ahora nos toca a nosotros. Porque hoy, 3 de octubre, es Día del Novio aquí en nuestro país. Y entonces, las mujeres les deberían de regalar a ustedes flores azules. Pero, ¿ustedes creen que eso va a pasar? Ay, como si esas cosas pasaran, ¿verdad? ¡Claro que no va a pasar! ¡No va a suceder! A ver, a los locutores, para empezar, a mis compañeros locutores, a ver, que tienen novias, que tienen esposas. ¿Le regalaron un ramo de Hot Wheels? No, es más, ¿le regalaron algo? ¿Lo felicitaron el día del locutor? No. ¿Le regalaron un ramo de Hot Wheels? No. ¿El día de hoy les van a regalar flores azules? No, eso no pasa. Uy, pero que nosotros no le regalemos a ella. Cállate los ojos, ¿eh? No, cállate. Bueno, ¿cómo surge el día del novio? ¿Qué onda con esto, no? Se acostumbra a regalar flores azules. Esto se realizó por primera vez en el 2014 y fue gracias a las redes sociales que en 2016 se popularizó con pues el querer emular la festividad en Estados Unidos del National Boyfriend, que se festeja cada 8 de agosto. Y dijo México, vamos a hacer el día del novio en México, un 3 de octubre, venga. ¿Ya te regalaron flores azules, vato? No. También hoy es Día Mundial del Paciente Ostomizado. La ostomía es una operación donde es necesario realizar una abertura en el abdomen del paciente. Es una fecha que tiene como principal objetivo contribuir a la integración a la sociedad de todos estos pacientes. Y esto es lo que se celebra en un día como hoy. Ah, también es Día Mundial de la Sobriedad y la Lucha contra el Alcoholismo. Uy, estamos hablando de sábado. Una fecha internacional dedicada a aumentar la conciencia sobre los daños del alcohol y promover un estilo de vida saludable. La celebración tiene como objetivo prevenir el alcoholismo, apoyar a las personas que sufren de adicción e informar a la sociedad sobre las consecuencias del abuso de alcohol. Una de vez en cuando no hace daño, pero todos los días, ahí ponte trucha, ¿no? Es la una de la tarde con 24 minutos, 13 horas con 24 minutos. 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

0: 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Y estamos a una nada, a 20 minutos, de comenzar el top 10 de Máxima 99.1, por lo cual ya comenzamos a hacer el live para ya estar, ¿no? Ya estar aquí. Y bueno, que tú también lo puedas escuchar y me puedas ver, ¿no? Vamos a desnudar un poquitín la radio por, no sé, un par de horas, ¿sale? Amigos míos, nos vamos con las efemérides a ver qué es lo que sucedió en un día como hoy, qué es lo que ha cambiado la historia, ¿sabes? Bueno, vámonos a 1847. En Ocotlán, aquí en nuestro país, se aparece en el cielo la imagen de Cristo, conocido como el Señor de la Misericordia o el prodigio de Ocotlán. 1847. Oigan, ¿ya tomaron café o le damos un sorbito? ¿Qué onda el café? ¿Están tomando café?
1: Ya tomaste café.
0: Ay, qué rico. ¿A poco no se los antoja cuando yo les digo del café, verdad que sí? Vamos a 1895. Los hermanos, déjame ver, es los hermanos Louis y Auguste Lumière. O Lumière, padres de la cinematografía, filman sus primeras imágenes con una cámara llamada cinematógrafo, las cuales fueron presentadas en diciembre de ese mismo año con el título de La salida de la fábrica. 1915 nace el actor mexicano Tito Junco. Trabajó en casi 200 películas. Él murió en el 83. En 1921 en nuestro país se creó la Secretaría de Educación Pública. 1937 nace Agustín López Zavala, actor de voz mexicano, actor de doblaje, órale. Pero ya falleció en el 93. 1938 nace Eddie Cochran, uno de los grandes pioneros de la historia del rock and roll, falleció en 1960. Chubby Checker, 1941, el músico estadounidense considerado por muchos el rey del twist, nace en un día como hoy, es uno de los líderes de la fiebre del rock and roll que arrasa en Estados Unidos a finales de los 50 y principios de los 60. En el 49 nace Lindsey Buckingham, compositor y guitarrista estadounidense de la banda Fleetwood Mac. 1961, el tema Surfing. En un día como hoy, pero de 1961, este tema lo graba The Beach Boys, su primer single. 1962 nace Tommy Lee, músico estadounidense de la banda Motley Crue. Y en un día como hoy también nace Sammy Pérez. ¿Cuántas sonrisas no nos arrancó? ¿Cuántas sonrisas no nos arrancó Sammy Pérez? El que salía ahí con Derbez. Él ya se nos fue en el 2021, don Sammy Pérez. 1967 nace Maru Dueñas, actriz, directora y productora teatral mexicana. Se nos fue en 2017 ya también. 1968 nace el guitarrista César López el Vampiro, quien ha formado parte de Azul Violeta, Maná y Jaguares. Aquí vive en Juárez prácticamente. 1969 nace Lorenzo Antonio, cantante y compositor mexicano. También en el mismo año nace Gwen Stefani, la cantante estadounidense de la banda No Doubt. En el 71 nace Kimmy Richardson, cantante estadounidense de la banda Backstreet Boys. ¿A quién le gustan los Backstreet Gays? Backstreet Boys. Si les decimos nosotros de chavos, ¿no? Cuando, ay, ¿por qué a las mujeres les gustan tanto los Backstreet Boys? Todavía no acabo en las efemérides, por lo cual, vámonos y regresamos de Bolín para seguirte contando, qué es lo que ha sucedido en un día como hoy. En la 1:44, en 16 minutos comenzamos el top 10 de Máxima 99.1.
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Máxima 99.1, tu estilo de vida es la 1 de la tarde con 57, a una nada de entrar al top 10 de Máxima 99.1. ¿Qué es lo que más se escucha en Juárez del Paso? ¿Qué es lo que más solicitas tú a través del 656-199-5991?

0: conocido hasta la fecha es el de Elaine Kim en la serie de televisión Las Chicas de Gilmore o Gilmore Girls. En el 73 nace la actriz británica de cine y televisión Lena Headey. Su trabajo más reconocido es el filme 300 como la reina Gorgo. En el 74 nace Angélica Gabaldón, tenista mexicana. En el 74 Edson Arantes do Nascimento Pelé se retira del Santos y la selección de Brasil. En el 78 nace Jake Shears, vocalista de la banda Scissor Sisters. En el 78 Aerosmith, fíjate nomás, pagó la fianza para que salieran de la cárcel una treintena de fans que habían sido arrestados por fumar marihuana en un concierto suyo en Fort Wayne, Indiana. En el 78 nace el actor británico Christian Coulson, conocido por su papel de Tom Riddle. ¿Riddle se dice o Riddle? En la película Harry Potter y la Cámara Secreta. Tú que eres fan de Harry Potter, estarás diciendo, ah, ¿cómo también eso? Mira, no lo puedes decir bien. Hablé como el Bad Bunny, ¿verdad? Pues es que yo no veo Harry Potter, no sé cómo se dice, Tom Riddle o Ridley, así como se escribe, ¿ok? En el 78 nace Shannon Sossamon, actriz estadounidense, interpreta a Beth Raymond en Una Llamada Perdida. En el 79 nace Josh Klinghoffer, ex guitarrista de los Red Hot Chili Peppers. En el 81, Zlatan Ibrahimovic nace en un día como hoy. En el 84, nace Ashley Simpson, cantante y actriz estadounidense. En el 92, la cantante Sinead O'Connor rompe una foto del Papa Juan Pablo II como repudio a sus políticas conservadoras. En el 94, sale el disco No Need to Argue de Cranberries. Se convertiría en todo un éxito a nivel mundial gracias a canciones como I Can't Be With You y Zombie, la más conocida, ¿no? Entre otras más. Y de ahí nos vamos al año del, vamos a ver, 97 nace Bang Chan, cantante, bailarín, compositor, productor australiano, líder del grupo Stray Kids. Vámonos al año del 98, muere el actor británico de nacionalidad estadounidense Roddy McDowall, quien participa en la saga del Planeta de los Simios como Cornelius, pero allá en las películas del 60 y tantos. Fallece de cáncer en el 2000 Benjamin Orr, miembro de The Cars. 2000, Green Day lanza su álbum Warning, sería uno de los trabajos más comerciales hasta la fecha, con un claro acercamiento a la música pop. En el 2002, eBay adquiere PayPal por 1530 millones de euros. 2004, nace Noah. Ah, qué apellidito, por eso atallo tanto con los apellidos. Snap, o Snap. Actor estadounidense, ¿sabes quién es él? Es Will Byers, en la serie de Stranger Things. El día de hoy está cumpliendo años. Vamos a ver, en el año 2015, Will Smith regresa a la música con una colaboración con el grupo colombiano Bomba Estéreo. El tema se llama Fiesta. Está horrible. Bueno, a mí no me gustó. ¿Te acuerdas de él? Ahí luego se los pongo a las 5 de la mañana. O sea, no está tan mal. Está chido, pero así como que, ¿qué onda, no? Pero bueno, pues cada quien sus cosas, ¿no? Ahí luego se las voy a poner. Oigan, pues nada, esto es lo que sucedió en un día como hoy. Son las 2 de la tarde con 2 minutos. Vámonos directamente hasta el top 10 de Máxima 99.1.
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0: verlas, ¿eh? ¿Sí? Venga, pues esta semana hay una salida. Hay una salida esta semana del Top 10 de Máxima 99.1. Pensé que iba más para arriba, pensé que iba a durar más, pues había entrado así de bote pronto y esta semana se nos va el mismo equipo de los Claxons. Esta canción es la que se va. Escucha un pedacito.
1: Esta

0: Esta canción es la que sale del top 10 de Máxima 99.1 esta semana. Pero la vida continúa, hay entradas, hay salidas, hay movimientos. Así que vámonos al puesto número 10. ¿Quién? Baja dos posiciones. El sombrero y la camisa de Kany García y Carin León. Esa canción la puedes encontrar en el álbum de Kany García, Por México. Contiene 10 temas y tiene duetos. Ya has escuchado el de Yuridia. Tiene tema con Edel Muñoz y tiene un par con Cristian Nodal. ¿Cómo se llama su tour? Puerta Abierta Tour. Ahí te van. Las próximas presentaciones para este mes de octubre. Bueno, el día de hoy se va a presentar Kany García en Miami. El día 4 la veremos en Orlando, el 9 en Los Mochis, el 10 en Hermosillo, el 15 en Tijuana, el 17 en Mérida, el 21 en Boca del Río, el 23 en Puebla, el 24 en Toluca, el 25 en León, el 28 aquí en nuestro estado, en la capital, en Chihuahua la vamos a poder ver en el Arena Corner Sport, el 28 en Chihuahua, apúntale la fecha y compra tu boleto, ¿eh? El 30 en Mazatlán y el 31 en Culiacán Rosales. Ahora, aquí no aparece la fecha, pero esto me lo he topado. Entre las próximas paradas que te he dado a conocer ahorita, que están confirmadas, se encuentra Guadalajara el 14 de octubre. No aparece en Puerta Abierta Tour. Yo creo que lo acaban de firmar porque no aparece todavía en la página, pero ya lo confirmó Kany García. Eso será el 14 de octubre en Guadalajara, en el Palenque de las Fiestas de Octubre. Presentación incluida en la cartelera oficial del evento. Ahora, en conferencia de prensa, la cantautora explicó que su presentación en Guadalajara será particularmente diferente debido a la cercanía que permite un palenque y una atmósfera de 360 grados. Dijo, es un espacio donde sientes a la gente extremadamente cerquita. Eso provoca otro tipo de sensaciones, otro tipo de intimidad y otro tipo de show muy distinto donde hay una interacción inmediata con la gente. Creo que hasta el set list tendré que hacerle cambios. Hay canciones que uno dice, esto no sé si es para aquí, y otras que dices, esto nunca lo hago, pero aquí es perfecto para ello. Definitivamente voy a hacer cambios para el 14 de octubre. Pese a las modificaciones, la cantante también asegura que quienes se acerquen por primera vez a uno de sus conciertos encontrarán tanto material reciente como canciones que la han acompañado desde los primeros años de su carrera. Con Mi Amigo en el Baño estaría chida, ¿no? Pero yo creo que ahí no se va a tocar. Probablemente en Chihuahua sí. Con Mi Amigo en el Baño. Así que la posición número 10 pertenece a Kany García y Carin León, El Sombrero y la Camisa.
1: 10. 10.

0: 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Bueno, pues hemos dicho que se nos ha ido la canción de los Claxons. Esta semana sale de la lista el mismo equipo de los Claxons. En la número 10 hemos encontrado el sombrero y la camisa de Kany García y Carin León, que esta semana bajan dos posiciones. ¿A quién nos encontramos en la número 9? Eres mi nada de Yuridia, que también baja dos lugares esta semana. Recordemos que Eres mi nada salió en conjunto con Tu pasado y tú, y ahora también le hemos sumado la canción que se titula Que se vaya. Su tour se llama Las cartas sobre la mesa Tour 360. Las próximas presentaciones para el mes de octubre, ahí te van. El día de ayer se presentó en la Arena GNP Seguros en Acapulco de Juárez. El día 9 se va a presentar en Tuxtla Gutiérrez, el 10 en Villahermosa, el 15 en Los Mochis, el 17 en La Paz, el 23 en Tijuana y el 24 en Mexicali. Aquí en Juárez sí, sí viene el 19 de noviembre, ¿eh? Para que estés muy atento. Ahora, ¿qué hemos encontrado sobre la info de Yuridia? A ver, ¿cómo es que Yuridia, no es de que haya cambiado, pero cómo se transforma en una artista popera a una artista regional mexicana? ¿Qué hizo? ¿Por qué lo hizo? Bueno, yo creo que hoy todos los artistas deben de entrarle a todo, ¿no? A todos los géneros. Hay muchas colaboraciones y todo ese rollo. Y está bien de un artista pop que se consagre ya en el pop y que ahora también se logre consagrar en el regional mexicano. Eso es muy bueno. Es un artista muy versátil. Y versátil lo es Yuridia. Fíjate, en la conversación que tuvo con la revista Marie Claire México, compartió que su esposo Matías fue quien la animó a llevar esa faceta al estudio. Me decía, creo que tienes que grabar regional ya, creo que ya te toca hacerlo, ¿no? Es lo que recuerda. Cuando terminó la pandemia, la propuesta llegó y fue recibida de inmediato. Después apareció otro personaje fundamental en esta nueva etapa, dijo Yuridia. Él, el S. Eden Muñoz, productor de sus últimos tres discos regionales, para luego Estar de Sin Llorar y el próximo a lanzarse, que se va a titular Que se vaya. Entonces, lo que comenzó como una exploración terminó convirtiéndose en una nueva identidad artística con la que además se convirtió en referente e inspiración del género, ¿verdad? Bien, en esa etapa Yuridia ha dicho que no se siente que haya abandonado lo que hizo antes, más bien está ampliando el territorio en el que puede expresarse. Me parece bien también, Yuridia comentaba en esta entrevista que ha invitado a Eden Muñoz a hacer música pop y que se oye muy bien en pop. Entonces, esto es bueno. Los artistas deben de ser versátiles y creo que Yuridia es una de esas artistas que lo está demostrando. Además, es la patrona ya, ¿no? Así que posición número 9, Yuridia, Eres mi nada. Esto es el Top 10 de Máxima 99.1, tu estilo de vida.
1: 9. 9.

26 minutos. Vamos a la octava posición esta semana. Esta semana nos aparece que sube un lugar. Hablamos de El Árbol de Camilo. Esa canción forma parte del álbum Para Cuando Sean Mayores, que contiene 13 canciones. Este álbum está concebido como una carta musical y cápsula del tiempo para sus hijas Índigo y Amaranto. Es una invitación también para ti, para que tú como adulto reconectes con tu esencia y con el niño interior que permanece dentro de ti, de cada uno de nosotros. Te digo que yo soy un bebé de, ¿cuántos meses te dije? 380 meses, pues por ahí más o menos. Tú también por ahí, si tienes 40 años, por ahí más o menos eres un bebé de 380 meses, ¿no? Vamos a ver. Próximas presentaciones de Camilo. Su gira se llama Camilo Worldwide Tour 2026. Ahí te va para el mes de octubre, el día 9. El día 9 se va a presentar en Miami, el 10 en Orlando, el 11 en Puerto Rico, el 15 en Rosemont, el 17 en Nueva York, el 23 en Asunción, Paraguay, 25 y 26 en Buenos Aires, Argentina, el 28 en Montevideo, Uruguay, el 30 otra vez en Argentina, bueno, pues todo está cerca, ¿no? Uruguay, Argentina, y el 31 también en Argentina, un lugar que se llama Chateau Carreras. Chateau Carreras, ok. En Brasil se me hace muy raro, ¿no? Está pegado. Ahí no hay presentaciones. Oye, ¿tú te has puesto a pensar y te has fijado que Camilo y Evaluna nunca muestran la carita de Índigo y Amaranto? Nunca. ¿Pero por qué? Bueno, eso es lo que ha revelado Camilo. Dijo que para él no hay nada más importante que la familia. Y dispuesto a proteger a sus pequeñas, él y Evaluna tomaron la firme decisión de mantener en privado su identidad, compartiendo únicamente imágenes en las que aparecen de espaldas o videos donde se escuchan sus vocecitas. Con el paso del tiempo, esta elección ya ha comenzado a tener un impacto en Índigo, la mayor de las dos, que tiene que 4 o 5 años, quien comienza a notar las diferencias entre su vida y la exposición pública de sus papás. Camilo reconoció que esta dinámica le preocupa y en sus palabras explica: van a necesitar terapia en 20 años. Sin embargo, insiste en que la decisión de no mostrar sus rostros responde a un principio de respeto y autonomía de las niñas. Dijo: nosotros nunca publicamos la cara de nuestras hijas porque sería decidir por ellas, que ellas van a ser parte de un asunto al que solamente vas a entrar con gusto si lo decides tú. Para la pareja, el exponerla sin su consentimiento sería una forma de tortura. ¿Y para qué les pusieron los nombres, pues, no? Índigo y Amaranto, ¿qué tal si ya ni siquiera les gusta su nombre? Ya decidieron por ellas. ¿Quién los entiende? Hágame el favor, cuñado. Posición número 8, El Árbol de Camilo. Este es el top 10 de Máxima 99.1.

0: más escuchado, lo que más te gusta a ti. Vamos a mandar saludos, Dana, pónganme aquí hola, para saber que están conmigo a través de TikTok o a través del 656-199-5991. Laurita Collins, el Betote, ¿quién anda por acá? El Zombie, dice el Café. Es para ti lo que el mate para los argentinos. Haz de cuenta que sí, amigo, si yo no puedo funcionar sin café, ni en la mañana ni en la tarde, lo necesito porque lo necesito. A mi buen hermano Rafa Buchart, ahí, pues el encargado del Parque Central, hermano, te mando un abrazo. Ahí estamos al pendiente, ahí nos damos la vuelta y nos saludamos, ¿va? Vamos a ver, vámonos con la séptima posición de esta semana. ¿Quién es? Bueno, baja un lugar. Hablamos de María José con este tema que se llama Respirar. El tema forma parte de su disco titulado Alma de Mujer, con 11 canciones, el cual será lanzado el 4 de marzo del próximo año, faltando ya 152 días. Ahora o nunca se llama su gira. Las próximas presentaciones de La Josa para el mes de octubre van a ser el 10 en Nogales, en Nogales, Sonora, en el Coliseo Taurino. El 21 en San Antonio, el 22 en Irving, Texas, el 23 en Houston, el 25 aquí en El Paso, Texas, el 29 en Los Ángeles, el 30 en San José, California, y el 31 en El Cajón, California. Ya te he dicho que muchas de estas presentaciones viene acompañada por los chicos de Moenia. Y en este concierto que va a tener aquí en El Paso el día 25 de este mes, viene acompañada de Moenia, ¿eh? Entonces, es un concierto que tienes que estar ahí. Yo quisiera estar ahí, pero ya hablé con el señor Donald Trump y me dijo, no te puedo dar permiso. No tengo visa, no puedo ir. Y bueno, ya ves que te decía la semana pasada que ya está disponible en las plataformas digitales la nueva canción titulada La Mala del Cuento, que ya fue componida por Paty Cantú. Es lo que te iba a decir, así te digo. Pero Gala Montes, esto no te lo conté la otra vez porque dije, no le veo motivo, pero ya se hizo más grande el asunto. Gala Montes se encuentra en el ojo de la polémica por acusar a las cantantes mexicanas Paty Cantú y María José de plagiar su canción La Mala en uno de sus vigentes proyectos, donde La Josa comparte su voz y lleva por el título La Mala del Cuento, que te repito, ha sido escrita por Paty Cantú, Stefano Vieni y Zafre. ¿Ok? Y forma parte de su nuevo álbum Hablando de La Josa. Bueno, sin embargo, en el programa Sale el Sol, el periodista Gustavo Adolfo Infante salió en defensa de Paty Cantú y María José por ser dos de las artistas más importantes de México y con una carrera que no se compara con la de Gala Montes en este momento. Ya ven, a la Gala Montes como que está como cucú, cucú. Ya ven que hasta se pelonó. Dijo, voy a ser un Britney Spears, ¿no? Me voy a pelonar. Y está medio pirata la Gala Montes, ¿eh? ¿Ya qué se decía? La novia de México también y que no sé qué. Es una artista que apenas va comenzando, ¿no? Pero bueno, en fin, pues cada quien. Dijo el señor Gustavo Adolfo, ¿en serio? O sea, Paty Cantú, que es una de las compositoras más importantes en este momento en América Latina, ¿tiene la necesidad de plagiarle algo a Gala Montes? Y La Josa, que es una de las intérpretes más importantes de todo México, ¿tiene la necesidad de andar haciendo eso? Cuestionó el señor Gustavo Adolfo Infante. Dijo, perdón tú, Gala Montes, apenas vas a empezar, discúlpame, pero creo que hay niveles, mijita, ¿eh? Ya hay una escalera muy larga, tú vas en dos o tres escalones, ellas ya tienen un tramo mucho más recorrido. Y pues, no encuentro fallas en su lógica, ¿no? No encuentro lógicas en su falla, ¿no? Más bien no encuentro fallas en su lógica. La neta, ¿quién es Gala Montes? ¿Quién es? No canta mal, ¿eh? Ahora, no estoy diciendo que cante mal, pero la neta no ha sabido como por dónde darle. Tiene buena voz la chica, pero con esas locuras de andarse pelando y esos rollos, sí, la neta, sí. Sí, sí deja así medio mucho que desear, ¿eh? Pero le mandamos un beso a Gala Motos, igual y ni me conoce, ni yo a ella, de todos modos. Así que, ¿qué más da? Posición número 7, Respirar, de María José. Esta no es la canción de La Mala del Cuento, esta es la de Respirar, el sencillo que sigue sonando en radio y que sigue sonando aquí, en Máxima 99.1, tu estilo de vida.
1: 7.

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0: allá hasta Jalisco nos están escuchando y viendo allá en Jalisco. Muchísimas gracias, ¿eh? Saludos al Beto también, a Nina Imelda, que anda en la trabajación ahí de la casa a poner gasolina, el mandado, chanfle de contra chanfle. Laurita Collins también, ¿cómo estás, amiga? Anita, hola Anita, ¿cómo estás? ¿Cómo les va, eh? En esta tardecita bastante agradable, que estamos 22 grados en ese momento, qué rico, ¿no? Por fin. Moyotes, cucarachas, ratones, con la sudada de chacaldo, ya se fue. Qué rico. O sea, qué rico que ya se fue. Vamos a ver, la posición número 6 del top 10 de Máxima 99.1. No nos desviemos del tema porque luego, olvídate. Hay una nueva entrada, banda. Hay una nueva entrada en la posición número 6. Hablamos de nada más y nada menos que Dolce Vita de Dana y Belinda. Es una canción que tú estabas esperando, que pues ya votas, que necesitabas votar para que entrara. Esa canción se encuentra en el LP Wet Dreams, que contiene 7 tracks de Dana Paola. Las próximas presentaciones para el mes de octubre van a ser, ahí te va, el 14 en Austin, el 17 en Los Ángeles, y luego las demás presentaciones van a ser el día 20, 22, 24 y 25, todos en la Unión Americana, ¿eh? Pero ojo, Dana, Belinda y Mariana Treviño se presentaron el día de ayer con el musical Mentiras All Star en Monterrey, en el Auditorio Banamex, donde les fue súper, súper, súper, súper, súper, súper, súper, súper, súper bien, güey. Es que así dicen, ¿no? Súper, súper, súper, súper, súper. Su próximo musical o su próxima presentación con el musical Mentiras All Star será en Guadalajara, el 9 de octubre en el Auditorio Telmex, pues está a la vuelta de la esquina. No hay presentaciones de Belinda en puerta, lo busqué y no me apareció nada. Y no me apareció nada relevante de información de Belinda. Solamente, ahora Belinda trae el cabello cobrizo, güey. Y pues se ve súper, súper, súper linda, güey. Es lo único que había de Belinda, no manches. Ay, pero en fin. Ahora, déjame te cuento sobre Mentiras All Star. Ahí te ve el rollo, ¿eh? La participación de Belinda y Dana en Mentiras All Star volvió a poner en el centro de la conversación a nada más y nada menos que a Yuri, una de las voces sí más representativas del pop mexicano de los 80, estamos de acuerdo. Durante una reciente presentación, la cantante habló sobre las nuevas generaciones que interpretan canciones de aquella época y lanzó una frase que no tardó en hacerse viral: nunca van a cantar como yo. Tiene que ver mucho el tono en cómo lo dices. Dijo, ¿lo hacen bien o mal? Claro que lo hacen bien, lo hacen bonito, pero nunca van a cantar como yo. Es lo que le dijo Yuri al público en su presentación. Pero la frase fue tomada por algunos usuarios como una crítica hacia Belinda y Dana, mientras que otros medios señalaron que Yuri habría utilizado un tono irónico o de broma. Pero ya saben que la gente no perdona. Tal vez no lo dijo en mala onda, ¿no? Pero es que ya dijo, es que a las artistas de los 80 nos peluceaban. Así dijo, pero pues si las peluceaban, ¿qué? Pues ya no es bronca de Dana y Belinda, ¿no? Sí. Agarraron en el aeropuerto al productor de Mentiras All Star, a Diego Cárdenas, y le preguntó el reportero que qué pensaba de los comentarios de Yuri. Y Diego Cárdenas dijo que no fueron del todo adecuados en ese momento, pero que él admira mucho a Yuri y que algún día le gustaría, pues, trabajar con ella. O sea que no pasa nada, todos tranquilos, ¿no? Así que la posición número 6 es una nueva entrada esta semana: Dolce Vita, Dana y Belinda en el top 10 de Máxima 99.1.
1: 6. 6.

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1: È bellissimo el mapache. Son las 2:41 de la tarde. Oigan, y complementando nomás la info que les acabo de dar sobre Dana y Belinda, pues yo creo que es muy bueno, ¿no? Esto de Mentiras All Star, porque acercan también la música de los 80s a las nuevas generaciones, y eso a artistas como Yuri también les sirve, porque lo dice, ah, Yuri, a ver quién es Yuri, a ver, voy a escuchar sus canciones, ¿no? Entonces, yo creo que eso es muy bueno, lo que están haciendo estas chicas. Y sí, como me dicen por acá, quien fue Laurita dijo que Yuri es muy así, ¿no? Es muy como muy bromista, entonces no cree que lo haya dicho en mala onda. Sí, yo también creo lo mismo, pero como te digo, híjole, los mexicanos no perdonamos, ¿eh? Y si algo no nos gusta, cállate los ojos. Y si el locutor de repente habla mal de un artista, por ejemplo, les digo que una vez entrevisté a Ana Paola, la chica es más creída que nada, pero los fans de Dan, no, cállate, blasfemo, ella es una virgen, es una diosa, hay que decir la neta. Pues sí, ¿la odio a mapache? No, pues ¿cómo la voy a odiar? Pues no tengo nada que ver con ella, ¿no? Le mandamos también saludos a María, María, María, ¿cómo estás? María que dice, sigo por acá en sintonía, gracias. Lili, hola Lili, ¿cómo estás? Buenos días, es que perdón, recuerden que yo estoy de lunes a viernes a las 5 de la mañana, de 5 a 10, por lo cual, luego de repente creo que sigo en la mañana, perdón, buenas tardes, son las 2:43. Vamos a conocer la siguiente posición, que va a ser la número 5. En la posición número 5 se queda en el mismo lugar, Pedacito de mi corazón de Siddhartha, de Sid, como les dicen muchos. Esa canción forma parte de su producción Radio Nostalgia, que contiene 10 canciones. Tú y yo tour. Próximas presentaciones para este mes. Bueno, pues el día de ayer se presentó en el Auditorio Telmex en Guadalajara. El 24 tiene presentación en Tecate Península en Tijuana y el 31 en San Luis Potosí. Para el mes de noviembre, Chihuahua Capital se presenta el 6. El 7 aquí en Ciudad Juárez, ¿eh? Bueno, ahí te va. Siddhartha originalmente había programado una sola función en la ciudad de Guadalajara. ¿Cuándo? Ayer se presentó en Guadalajara. Y solamente era esa presentación. ¿Pero qué crees? El día de ayer se reportó sold out, todo vendido. Motivo por el que ha abierto una segunda fecha el día 11 de diciembre. Ahí en el mismo recinto, en el Auditorio Telmex, ahí en Guadalajara, ¿ok? En el Auditorio Telmex. Bueno, el Auditorio Telmex, propiedad de la Universidad de Guadalajara, tiene capacidad para 8,712 personas y se ubica en Zapopan. Es considerado el principal centro de espectáculos del occidente del país. Así que, en la misma posición, se queda Pedacito de mi corazón de Siddhartha, en el top 10 de Máxima 99.1.
2: 5.

0: Máxima 99.1, tu estilo de vida, son las 2:48 de la tarde. Y aquí nos encontramos en el cuarto lugar. Bueno, se queda en la misma posición. Arrópame de José Madero, de Pepe Madero Vizcaíno. Esta canción forma parte de su material discográfico titulado Querido, que cuenta con 13 canciones. El tour 2026-2027, ahí te va. Próximas presentaciones en el mes de octubre. El día de ayer Pepe se presentó en Atlanta. El día 4, el día de mañana, se va a presentar en Nueva Orleans. El 6 se va a presentar en Houston. El 10 en el Festival Pulso GNP de Querétaro. El 17 en Saltillo, Coahuila. El 23 en Salt Lake City. El 25 en Denver, el 28 en Las Vegas y el 29 en Sacramento. Viene al paso, si viene al paso, el 8 de noviembre. ¿Qué información tenemos de Pepe Madero? Bueno, Pepe Madero ha sido criticado por una campaña publicitaria para su nuevo disco, con pósters donde dice "Se busca en la CDMX", que promocionan 3 canciones de su nuevo álbum. Sin embargo, fue precisamente la estética elegida para promocionar el proyecto la que provocó cuestionamientos entre algunos usuarios en redes sociales. ¿Por qué? Las críticas se concentran en el parecido de los anuncios con los carteles utilizados para buscar personas realmente desaparecidas. Algunos internautas consideraron inapropiado pues utilizar este tipo de parecido, de referencia como un recurso publicitario debido a la problemática de desapariciones que enfrenta México. Bueno, pero lo logró que se hablara de ello, ¿no? Por eso lo hicieron. Esa es la publicidad. Aunque el diseño provocó críticas, los pósters esconden además parte de la estrategia que promociona los próximos lanzamientos relacionados con su álbum Querido. Las imágenes mencionan 3 canciones en específicas de esta producción, que son Dedos Rotos y Funerales, Postales desde el Fin del Mundo y Semestre de Otoño. También, por cierto, los pósters incluyen una referencia a la búsqueda de un video oficial, por lo que los seguidores, interpretaron la campaña como una pista sobre los próximos videos musicales que Pepe Madero planea publicar durante esa etapa, porque el único video pues, oficial de este disco es el de Arrópame, no hay más, ¿no? Entonces, pues, al fin y al cabo, la publicidad se logró y que se hablara de ello. Posición número 4. Pepe Madero con este tema que se llama Arrópame, que también se queda en la misma posición.
1: 4.

0: María Bonita.
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5: Hola, hola, hola. Máxima 99.1, tu estilo de vida. Son las 2:57 ya de la tarde. Vamos a conocer la tercera posición. Ese tema también se queda en el mismo lugar. ¿De quién hablamos? De las pompas de Gloria Trevi, que a mí me encantan. Pompas de jabón. Las pompas de jabón, mal pensados. Esa canción se ha lanzado como sencillo y al momento no se encuentra en ningún álbum. Su tour se llama Celebration y ahorita está con Celebration Tour Centroamérica para este mes de octubre.

0: basura. Sin embargo, ella lo ha negado. ¿Por qué? Ahí les va. En una entrevista explicó que su objetivo no es que los medios de comunicación no tengan libertad de expresión, sino que exista respeto hacia su nombre o imagen. Pero yo pregunto, lo que hizo ya lo hizo. Y eso la historia no te lo puede quitar, ¿no? Además, este libro que es de Carla de la Cuesta, ella explicaba que son notas periodísticas, no es así como que un chisme, son notas periodísticas. Y periodísticamente hablando ya es otra cosa, ¿no? Bueno, por ello Gloria Trevi decidió interponer la denuncia ante el INPI contra Penguin Random House, situación que se aceptó. Dijo, yo amo a los medios de comunicación, amo la libertad de expresión, pero es muy triste que piensen que uno es un artista y que por ser un artista eres como un personaje, se les olvida que eres un ser de carne y hueso. Asimismo, Gloria Trevi externó que lo que está buscando no es censura, sino simplemente que respeten su honor para cuando ella muera, esto quede de herencia hacia sus seres cercanos. Pese a que el INPI ya pidió a Penguin Random House retirar los libros de circulación y ganar una multa de $500,000, la casa editorial rechazó esta demanda, se puede decir. Es que está sonando mi alarma, espérenme. Ay, descarta, no sé por qué tenía alarma a las 3. Ahora sí, les digo que vamos a volver a este punto porque si no se me va. Pese a que el INPI ya le pidió a Penguin Random House retirar los libros de circulación y ganar la multa del $500,000, la casa editorial rechazó esto demandando la nulidad ante el Tribunal Federal de Justicia Administrativa. O sea que el tema ya se puso más bueno. ¿Estás del lado de Gloria Trevi o no estás del lado de Gloria Trevi? No, porque luego ya muchos la ponen como una santa. Yo creo que no se olvida lo que hizo. Hizo daño, según las notas periodísticamente hablando, hizo mucho daño, ¿no? Pero en fin, a ver tú qué me cuentas. 656-199-5991. La posición número 3, ahí se queda. Pompas de jabón de Gloria Trevi. 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
1: 3.

0: Ya me llegan algunas respuestas sobre la pregunta que he hecho. Y por acá nos dice Laurita. Dice, a Gloria Trevi se le olvidó que las chicas que trabajaron con ella también eran de carne y hueso, ¿sí? Totalmente de acuerdo. Dice por acá, pienso igual lo que hizo, ahí está documentado, y que tiene talento, nadie lo niega. Ah, sí, claro, yo hablo de la persona de Gloria Trevi. Más la artista, pues ya es otra cosa, ¿no? Vamos a ver, aquí nos llega un audio.
1: Lo que más me llamó la atención fue de la nota de que dijeras que te gustan sus pompas.
0: Pompas de jabón.
1: ¿Cuáles pompas? Porque pompas no tiene. Está completamente delgada. Pero me llamó mucho la atención.
0: Es que ella habla de las pompas de jabón. Así llama la canción, pompas de jabón. No, no tiene pompas de Gloria Trevi. No sé, no, nunca la he visto en vivo, ¿eh? Saludos, mi querida Zulma Verónica. Gracias por estarnos escuchando, ¿eh? Las pompas de jabón. Pompas de jabón. No sean mal pensados. Vámonos a la segunda posición. También se queda en el mismo lugar. ¿Otra más? ¿Qué pasó? ¿Por qué no hubo movimiento con esas canciones? Pues porque tú has seguido votando y ahí se han seguido quedando, ¿no? Son las cinco, yo creo que las cinco favoritas. Vamos a ver. Conexión psíquica de Aitana. Esta semana también la encontramos en el segundo lugar. La canción forma parte de su cuarto álbum de estudio, Cuarto Azul, y la gira se llama Cuarto Azul World Tour. Las próximas presentaciones de la española, ahí te va, son para el 16 en Bogotá, hablando del mes de octubre, en Bogotá, Colombia, perdón, el 19 en Santiago de Chile, 21, 22 y 23 en Buenos Aires, Argentina, y el 28 en Monterrey, el 30 en Zapopan y el 31 en Querétaro. Los días 5, 6 y 7 de noviembre, te recuerdo que visita la CDMX, ahí se va a presentar en el Auditorio Nacional. En una entrevista recogida por Billboard Argentina, ha desvelado que ella está trabajando en este momento, está inmersa en pleno proceso creativo de su próximo álbum. Dijo, llevo un año y medio trabajando en el nuevo disco. Ha explicado que entre añadiendo y añadiendo canciones, dice que cuenta con más de 30 o 40, que todavía son maquetas, así le llamó ella, pero son quizá 30 o 40 canciones. Y dice, todavía no va a salir el disco, tengo tantas canciones seleccionadas porque siento que necesito hacer muchas más todavía, aparte de las 30 o 40. Es parte del proceso. Además, ella es una chica que escribe sus canciones, ¿eh? Desde Cuarto Azul, ella ha escrito las canciones, ya no se las escriben. Y dice que tiene mucha facilidad en escribir. Dice, hay veces que me salen así, boom, y escribo y wow. Hay veces que me tardo un poquito, pero se me da eso de escribir canciones. Enhorabuena para Aitana, ¿no? Y esta canción me ha gustado mucho y se mantiene esta semana en la posición número 2. Conexión psíquica, ¿te gusta? Les digo que eso saca los hochis que todos llevamos dentro. En Máxima 99.1, tu estilo de vida. 2.

0: Vámonos a la primera posición. ¿Quién está en la primera posición? Oye, le mandamos saludos a Abib Espinosa, nos dice que nos ve desde y nos escucha desde Salina Cruz, Oaxaca. Saludo para allá. Además, ciclista, mi brother, ¿eh? Vamos, hermanos ciclistas, carnalito, que a todo dar que te muevas en bicicleta también. Así que vamos a seguir. Emilio, ya te quiero ver mañana en el paseo de los hoteles María Bonita. Ya te quiero ver bailando la de Conexión Psíquica de Aitana en tu chorcito de ciclista. Oigan, por cierto, les paso el dato. Ustedes cuando vean un ciclista y les dan ese short ultra pegado, güey, trae esponjitas, por lo cual uno ya no trae ropa interior, ya no trae chones. Eso es algo que nadie debería de saber, pero ya te lo he dicho. Oh, si te pone chones, te rosas, ¿no? Son shorts especiales. Ya te quiero ver, Emilio, bailando mañana, ¿eh? Saludos al Tiago desde Paraguay. Mira nomás hasta dónde llegamos, ¿eh? Y claro que llegamos, porque si tú tienes una Alexa y le dices, Alexa, reproduce máxima 99.1 FM, pues así, de fácil, nos puedes escuchar en Paraguay, en Venezuela, en Argentina, en Brasil, en Chile, en Francia, en Brasil, en Uruguay, en China, en Japón, en República Checa, en España, en Italia, en todas partes del mundo, ¿ok? Muy sencillo, bien. El top 10 de máxima 99.1 del 13 al 9 de octubre. ¿Qué canción es la del primer lugar? Tercera semana consecutiva, Baby Wow de Karol G, Judeline y Rusovsky, la encontramos en la primera posición. La canción forma parte de su álbum titulado No me arrepiento de sentir tanto, que cuenta con 14 canciones. Viajando por el mundo Tropitour es su gira. Próximas presentaciones para el mes de octubre. El día de ayer se ha presentado en el Hard Rock Stadium en Miami. El día de hoy tiene presentación también en el Hard Rock Stadium, ahí en Miami, ¿eh? El día 9 se presentará en Tampa y el 15 en Arlington. Para el mes de noviembre tendrá 3 presentaciones en Monterrey, Nuevo León, el 6, 7 y 8 en el Estadio BBVA y 3 más en la CDMX en el Estadio GNP Seguros los días 13, 14 y 15. Por cierto, Karol G está de manteles largos porque ha recibido la placa de reconocimiento que Spotify le ha entregado por alcanzar 1,000,000,000 de reproducciones con Bichota, una de las canciones más icónicas de su carrera. Felicitaciones, Bichota. Esta rola también me he fijado como que saca los hochis que llevamos dentro. ¿Se han fijado? Baby, wow, wow, wow. Aquí te la dejo para que la disfrutes. La primera posición, tercera semana consecutiva. En el primer lugar. Todavía no nos vamos, ¿eh? Hay 3 canciones que entran a la lista. 3 novedades, ¿las quieres conocer? Te las voy a presentar en un momento. Esto es el Top 10 de Máxima 99.1.
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0: 20 minutos. El top 10 ha acabado, pero no del todo. Hay tres entradas, hay tres novedades, y esta se la vamos a dedicar a Emilio de Indomables. Se la vamos a dedicar. Él es Team Syntek, nos ha dicho, yo también. Pero Alex Syntek ha anunciado el lanzamiento de Mazepum. Mazepum, Mazepum, Mazepum, Mazepum, Mazepum, Mazepum, Mazepum, Mazepum. Su primera canción de reggaetón. Yo no la escucho tanto como reggaetón, tiene los tintes, ¿no? No la escucho tanto como reggaetón, pero bueno, así la han clasificado. Esto, a unos pocos días de asegurar en un en vivo, que jamás cantaría el género y que siempre ha estado en contra del reggaetón y todo este rollo. Bueno, el tema es en colaboración con el reggaetonero español Moncho Chavea y se estrenó el 24 de septiembre en plataformas digitales. Dicen que la polémica de Syntek, que lo que fue el 15 de septiembre, fue para darle promoción a Mazepum. ¿Te acuerdas cuando habló que Frida Kahlo estaba loca, Arquímedes estaba loco, quiénes eran? Esa gela tiene bien grande, que no sé qué. Bueno, toda esa polémica fue para darle promoción a Mazepum. Dijo, voy a grabar en remix. Dijo, nah, no se crean. Pues déjenme decirles que sí lo cumplió. Sí lo cumplió. Así que aquí te dejo esta novedad. Mazepum de Alex Syntek en Máxima 99.1. Tu estilo de vida. Está muy buena, la rola, disfrútala.
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0: ¿Te ha gustado la canción? Está muy buena, ¿no? Está bastante sabrosa como para salir a pedalear en este momento a las calles de Juárez y El Paso. Venga, ¿te atreves? Mañana rodada familiar de los hoteles María Bonita. No es una carrera, banda, es un paseo. Un paseo familiar, ¿ok? 8:30, mañana arranca, mañana nos vemos. Hay que llegar antes, ¿eh? Para que te den tu pulsera y puedas participar en la rifa. Vámonos con la siguiente novedad de la semana. Este, bueno, si el de Alex Intec me llamó la atención, este, ¿qué te puedo decir? Bueno, la canción es de Tiago Navarro Music y se llama Bonito, Bonito. ¿Qué onda con eso? Bueno, ¿quién es Tiago Navarro? El cantante que no existe, pero cuya canción es viral. ¿Cómo que no existe? Bonito, Bonito se convirtió en un fenómeno en redes. Pero hay un detalle que pocos conocen. Tiago Navarro es un personaje digital creado con la inteligencia artificial. Detrás de este proyecto, pues obviamente, pues hay alguien, ¿no? Está el compositor y creador de contenido Anier Cruz, quien utiliza la inteligencia artificial como parte del proceso para transformar sus ideas y composiciones en canciones. Fíjate, no existe. O sea, es un personaje digital, ¿no? Entonces, la historia abre una pregunta que cada vez cobra más fuerza en la industria musical. ¿Hasta dónde puede llegar la inteligencia artificial para crear a un artista? ¿Y qué significa esto para la música que escuchamos? ¡Ándale, pues! Esta es una de las canciones virales en TikTok y en otras redes sociales y que ya la tenemos aquí en Máxima 99.1. Tu estilo de vida te va a encantar, escúchala.
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0: Siempre, pero siempre serán bienvenidas las canciones positivas al 99.1. Me gusta, me ha gustado mucho. Mazepum de Syntek y también Bonito, Bonito de Tiago Navarro Music. Esta también es una de las canciones que ya estábamos esperando. Hay una novedad más. Y hablamos de las Hash y Cristian Castro. La canción a mí me ha gustado mucho. Seguramente, y espero que a ti también te guste y que puedas disfrutar aquí en Máxima 99.1. Así que desde ahora, desde esta semana, ha estado sonando en la programación las 24 horas. ¿No la has escuchado todavía? Bueno, pues te hago la presentación oficial entonces, antes que te cases, de las Hash y Cristian Castro. Novedad de Máxima 99.1, tu estilo de vida.
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0: 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Son las 3 de la tarde ya, con 53 minutos. Hemos escuchado el fin del mundo de Lala Labio y los ajolotes mexicanos. No dejes que de los Caifanes, tus errores de Olivia Wilde y Coti, y Baila mi corazón de Belanova. Momento de conocer el ranking semanal de la suerte. ¿Cuál será el signo zodiacal más afortunado de la semana, ¿Cuál será? Esto según tu horóscopo, según tu signo. Vamos a darte a conocer del 3 al 9 de octubre. Está instalado este ranking semanal. Vámonos de abajo para arriba y que la suerte los acompañe, amigos. A ver en qué lugar han quedado. Cáncer, cáncer, cáncer, cáncer. Tú te encuentras en la posición número 12. Esta semana bajaste 5 lugares. En la posición número 11 estás tú, Virgo. Bajas 2 escalones. Posición número 10, Sagitario. También 5 abajo, Sagitario. En la novena posición está Capricornio. También 5 escaloncitos para abajo. Posición número 8, deja la penúltima posición y sube 3 peldaños, Escorpión, para instalarse en el octavo lugar esta semana. En la séptima posición, Géminis, baja 4, deja el tercer lugar. Chanfle. Posición número 6, 4 arriba para Tauro. No, posición número 6, perdón. 4 arriba para Piscis. Posición número 5, 7 arriba también. Y además sale del último lugar el signo de Acuario. Bien. Posición número 4. Ahora sí, ahí está Tauro, que sube 4 escalones. En los 3 lugares donde todos queremos estar. Posición número 3, baja 2, deja el primer lugar. No siempre se puede estar arriba. Somos nosotros, Aries, tercer lugar. Posición número 2, dice el Emilio. El signo zodiacal más chido es el Leo, ¿será? 4 arriba, segundo lugar, Leo. Posición número 1, solamente da un brinquito, deja la segunda posición para instalarse en el primer lugar y tener toda la suerte del mundo mundial. Eres tú, Libra. Eres tú, Libra, el primer lugar. ¡Felicidades! ¡Felicidades, Libra! Primer lugar del 3 al 9 de octubre. Aprovecha, porque tienes toda la suerte del mundo mundial. Esto ha sido el ranking semanal de la suerte en Máxima 99.1, tu estilo de vida.
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0: 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Son las 4 de la tarde ya con 16 minutos. Qué rápido se hace tarde. Apenas entramos, ¿no? A las 12 del mediodía. ¿Y qué pachó? ¿Por qué tan rápido? Ya son las 4 con 16, con 17 minutos. Qué loco, ¿no? Bueno, pues así es la vida de caprichosa. A veces negra y a veces rosa, o a veces rosa y a veces negra, ¿no? En fin, amigos míos, a ver. Es que hay palabras de la chaviza que ya están canijas, ¿no? Y no les entendemos. Entonces, les voy a dar algunas palabras y sus significados para toda la ruquiza como yo, que ya no entendemos nada. Sacan una palabra y dices tú, ah, ya la entendí. Y sabes que de repente sacan otra, ¿no? Y dices, no, pues ahora sí ya no entiendo nada. Quizá alguna de estas palabras, alguna de estas expresiones ya formen parte de las conversaciones que escuchas a diario entre tus hijos o entre tus nietos, entre tus sobrinos, y no les entienden ni más palomas, ¿verdad? Mientras que otras, tú podrías decir, ah, conozco su significado, pero la neta es que no es el significado que en realidad significa, ¿no? Entonces, bueno, yo te voy a ayudar para que le entiendas más o menos a algunas palabras, ¿no? Ahora sí, para que estés en onda con la chaviza, la ruquiza con la chaviza en onda. Y es que no te culpo, yo también ya no les entiendo, ¿eh? Eso que me tengo que mantener al margen, ¿no? De lo que hablan, pero sí está canijo a veces. Mira, ahí te va. Por ejemplo, la palabra bro. Yo también lo utilizo mucho, ¿no? ¿Qué onda, bro? ¿Qué rollo? Bueno, esta palabra, pues, se utiliza para referirse a un amigo o un cuate, ¿no? Es un brother. Bro, ¿qué onda, bro? Es un amigo. Luego has escuchado que luego tu chavillo, tu nieto, tu sobrino, luego dice, ay, no, abuela, ay, no, tía, ay, no, papá, eso me da cringe. ¿Y tú te da qué? Me da cringe. Ay, es que es cringe, ¿no? Bueno, cringe. Es una palabra tomada del inglés que significa avergonzarse. Se emplea para describir situaciones, lugares o personas, más bien que provocan incomodidad, no vergüenza. Incomodidad sería la palabra. Una forma de entenderlo es imaginar una broma que alguien cuenta en una reunión y ante la que nadie se ríe porque, no sé, contaron algo que no deberían contar y eso da cringe, ¿no? Esa persona. Hay personas que dan cringe. Hay situaciones que dan cringe. Por ejemplo, estoy seguro que yo les doy cringe muchas de las ocasiones. Digo tanta sarta de tontería que han de decir, oh, ese güey, el mapache me da cringe. Neta. Es como incomodidad, ¿no? Como de, ay, ¿este güey qué? ¿Sí me entiendes? O sea, ¿sí me entiendes? ¿Qué es un NPC? Bueno, el NPC procede de los videojuegos, ¿no? Es como el mono que está ahí, el personaje que está ahí y tiene un por qué estar ahí, pero ese personaje no lo mueve nadie, ¿no? Simplemente tiene que estar ahí en el videojuego, ¿no? Porque ahí lo pusieron. Va. Así que el término procede de los videojuegos y corresponde a las siglas en inglés Non-Playable Character, que significa personaje no jugable. Dentro del contexto de la generación alfa, se utiliza para señalar que alguien no tiene personalidad. Nah, este güey es un NPC, no tiene una personalidad. Es una persona que trata de copiarle la personalidad a alguien más y creerse que ya es esa persona. Eso es un NPC. ¿Y qué es la palabra ghostear? Esa seguramente sí la has escuchado, ¿no? Proviene del inglés y hace referencia a desaparecer, específicamente cuando una persona deja de contestarte mensajes o llamadas. Se utiliza principalmente, por supuesto, en situaciones románticas o de ligue, cuando alguien con quien comenzabas a relacionarte desaparece así de la nada y deja de tener presencia digital para ti o también personal. Mira, este güey ya me gosteó, esta morra ya me gosteó, ya no me contesta, ya me bloqueó de las llamadas y todo eso, ¿va? Te doy otra. Chipear, ¿qué chipear? Surge del término inglés shipping, abreviatura de relationship, es decir, relación. Se utiliza para expresar que dos personas deberían tener un noviazgo. Estos morros deberían chipear. Qué raro, ¿no? Esa sí, para que veas. Esa venía en todo el tema que yo saqué, pero dije, neta, chipear, yo nunca lo había utilizado, ¿no? Chipear. Más bien, estos morros deberían de ser morros, deberían de irse a morrear allá a la vuelta. Algo así sería, chipear. Deberían de tener un noviazgo. Estos dos deberían de ser morros. Deberían de ser morritos. Deberían chipear, qué raro, ¿no? Porque chipear pudiéramos utilizarlo en las consolas, ¿no? Como que hay que chipearla para que... Por la palabra chip, hay que chipearla para que agarre los juegos piratas, ¿no? Todo está bien raro en la chaviza el día de hoy, banda. Ahorita les cuento algunas más. Son las 4:22 de la tarde. Soy el Mapache y sigues escuchando Máxima 99.1, tu estilo de vida.
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Son las 4 de la tarde con 36 minutos. Pues ya prácticamente nos estamos despidiendo, ¿eh? Nos quedan 24 minutos de vida a través del 99.1 para ya irnos a tomar un descanso y presentarnos aquí el lunes a las 5 de la madrugada. Bien, continuamos con las palabras de la chaviza que no entendemos, la ruquiza. Y si tú quieres estar en onda con la chaviza, bueno. A ver, ¿has escuchado que tus hijos, nietos, sobrinos, el vecinito dice de Lulu? ¿Qué es de Lulu? Bueno, procede de delusional, palabra que significa delirante. Se utiliza para hablar de personas que viven inmersas en su en sí mismos, en su propia fantasía. De Lulu, ¿ok? Farmear aura. Esta se puso muy así de hijo, ¿qué es eso de farmear aura? Bueno, primero, aura. Hace referencia al carisma o al prestigio social que tiene una persona. Dijéramos, es el más popular, digamos, de la escuela, ¿no? Pero podría ser, es que, mira, esa persona irradia felicidad, tiene esa aura como de que te da confianza, ¿no? Eso podríamos entender. Entonces, ¿qué diantres es farmear aura? Esta expresión se utiliza cuando alguien intenta conseguir popularidad o mejorar su reputación dentro de un grupo, haciendo este tipo de señales, de gestos, como para caer bien. El que caiga mejor, el que tenga mejor aura, pues es el que gana el concursillo pedorrillo ese, ¿verdad? Farmeando aura. Prime, ¿qué es prime? Se utiliza para señalar que una persona atraviesa su mejor momento, ¿ok? Tiene un significado parecido al de glow up. Está en su prime, el mapache está en su prime en la radio. No es cierto, si eso fuera ya me hubieran llevado a los 40 principales. No estoy on fire, no estoy on fire, no estoy en mi prime todavía. Esperemos algún día sí. Factos, ¿qué es tirar factos? ¿Has escuchado esta palabra, no? Pues es decir verdad, es tirar factos, ¿no? Está como, ahora que se viene eso de la casa como de los famosos aquí en Juárez, ¿no? Y ya andan ahí de inventados. Yo estoy diciendo que andan de inventados, es un facto. Eso es una verdad. Andan de inventados. Ah, yo soy tal persona y tengo 50 años en medios de comunicación. Joder, yo nunca los he visto aquí. Pero bueno, ya tiré un facto, ¿ok? Ya tiré una verdad. Mood, ¿qué es mood? Bueno, mood se emplea cuando una persona se siente identificada con una determinada situación. Está como, estoy en mood octubre. ¿Por qué estás en mood octubre? Ah, bueno, porque estoy comiendo un cheesecake de calabaza. Por cierto, ya lo probaron, el maldito cheesecake de calabaza. Está, cállate los ojos, el cheesecake de calabaza. The pumpkin, ¿no? El cheesecake de pumpkin. Tienen que probarlo, en serio. Es una delicia. Y estoy con mi pumpkin spice latte, el de temporada. Entonces, estoy en mood octubre, ¿va? Para que me entiendan. ¿Qué otro te podría decir? Bueno, tengo algunos otros, pero eso te los voy a decir en un momento más. Porque nos vamos a ir con lo poco que yo quiero de Morat y Silvestre Dangond para estar en onda con la chaviza, banda. Esto es Máxima 99.1, tu estilo de vida.

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Son las 4:56. Ya nos vamos, banda, pero tengo unos significados más para ti que me estás escuchando aquí a través del 99.1. A ver, la palabra POV, POV, P-O-V. Esto se traduce como punto de vista y suele utilizarse para presentar o introducir una situación. Más bien es según lo que yo pienso, ¿no? Cuando ustedes ven muchos videos en TikTok, en Facebook, le ponen POV, dos puntos, y luego lo que ellos piensan, ¿ok? Flop en inglés significa fracaso y en redes sociales se está utilizando como una publicación que no consiguió likes o comentarios. Está bien flop. Qué loco, ¿no? Eso sí, yo no la conocí hasta el día en que saqué la información. Petardo, petardo sí, pero según ahora se está empleando para decir que alguien tiene éxito. En cuanto antes decíamos nosotros, ese vato es un petardo, ¿no? Porque es alguien que no funciona dentro de lo que está haciendo, ¿no? Pero ahora petardo se utiliza para decir que alguien tiene éxito. Ay, la chaviza, cómo cambia el significado de las palabras, ¿no? Petardo. Ahí te va otra. 6-7. 6-7, esta palabra así. Ya las de conocer, que hacen sus manitas así para un lado, ¿no? Que también se utiliza farmeando aura, valiendo gorro. 6-7 no tiene un significado así literal específico, sino que funciona como un código utilizado para bromear o saludar. Su origen está en la canción .67 del rapero Skrilla y suele acompañarse de un movimiento de manos que simula como, ¿te acuerdas de los jueguitos aquellos que eran como un resorte así largo, ¿no? Y hacías de un lado para otro, hacen ese movimiento que dicen 6-7, no así. Algunos jóvenes también lo utilizan para decir que algo está 2-3 más o menos. Incluso la presidenta Claudia Sheinbaum hizo el 6-7 en mayo cuando entregó becas a estudiantes. ¡Ay, 6-7! 6-7, puras mamá de la mamá de la mamá de la mamá de la mamá de la mamá. Ya hasta ahí le paramos, ¿no? God, la última, God, ¿qué significa God? Tus hijos, tus nietos, tus sobrinos lo dicen. ¿Qué es God? Ah, eso es God. Aunque en inglés significa Dios, actualmente también se utiliza para señalar que una persona es extraordinariamente buena o algún videojuego, esto es God. O una canción es God. Como esta nueva de Alex Sintek, ¿no? La de Masapum. Masapum, ¿cómo se llama? Ya también se me olvidó. A ver, se llama... Ahí te va. Mazepum. Sí, Mazepum. Sí. Ando bien. Ando bien. Hasta ahí le dejamos, banda. Ya para el próximo sábado les platico algunas más. 4:58. Los dejo con Juan Solito. Soy el Mapache. Nos escuchamos el lunes a las 5 de la madrugada. Te deseo que no solo tengas un buen día, ten un máximo día en Máxima 99.1. Tu estilo de vida. Bye bye.

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